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5: Hoy día vamos a conversar sobre la prevención de entornos digitales seguros. Cada publicación, fotografía o mensaje que compartimos en Internet puede tener un impacto. Por eso, es fundamental conocer cómo proteger nuestra privacidad y actuar de manera responsable en el mundo digital. Hoy conversaremos sobre el uso seguro de las redes sociales y la prevención del grooming, el sexting y la difusión no consentida de imágenes. Las redes sociales son una herramienta que nos permiten comunicarnos, aprender, entretenernos y mantenernos en contacto con otras personas. Sin embargo, para que sean un espacio seguro, es fundamental utilizarlas de manera responsable. Esto significa pensar antes de publicar, comentar o compartir cualquier contenido, ya que todo lo que subimos a Internet puede permanecer disponible por mucho tiempo y llegar a personas que no conocemos. El respeto también forma parte del uso responsable de las redes sociales. Antes de compartir una fotografía, un video o información sobre otra persona, pide siempre su autorización. Recuerda que detrás de cada pantalla hay alguien que merece ser tratado con respeto y empatía. Los comentarios ofensivos, las burlas o la difusión de rumores pueden causar un daño importante y en algunos casos constituir situaciones de violencia digital. El grooming es una forma de violencia digital en la que una persona adulta establece contacto con un niño, niña o adolescente a través de internet o las redes sociales con la intención de ganar su confianza y, posteriormente, manipularlo o explotarlo con fines sexuales. Generalmente, este proceso ocurre de manera gradual. La persona puede hacerse pasar por alguien de la misma edad, mostrar interés por los gustos de la víctima, ofrecer regalos, hacer promesas o pedir que las conversaciones se mantengan en secreto. Para prevenir el grooming, es importante no aceptar solicitudes de amistad de personas desconocidas, no compartir información personal, fotografías o videos con quienes no conoces y mantener la privacidad de tus cuentas. Si alguien insiste en conversar en privado, hace preguntas incómodas, solicita imágenes, propone encuentros o te hace sentir inseguro o insegura, es fundamental cortar el contacto, bloquear a esa persona y contarlo de inmediato a un adulto de confianza. Hablar a tiempo puede prevenir situaciones de riesgo y proteger tus derechos. Recordemos que Internet debe ser un espacio para aprender, compartir y disfrutar de forma segura.
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amigos, ahí estábamos escuchando Quién te arañó los cachetes. Ahí están los hermanos Bustos, chiquillos, con la música. Claro, felices y contentos de recibirlos a esta hora. ¿Cómo están, amigos? Un gusto de compartir con ustedes. De verdad, con mucho cariño, me siento muy contento y feliz de estar nuevamente con ustedes. Bueno, le mandamos un saludo muy especial a la gente de Linco Triftrifco. Sí, hemos visto por ahí que, excepto la municipalidad, ya está realizando el perfilado y la compactación del camino, ¿cierto? Que va a ayudar también a poder tener esta ruta alternativa desde la sede de Renicura hacia arriba, ¿cierto? Desde ahora les voy a pedir el máximo de colaboración, chiquillos, por favor, respetemos la vía, circulemos de la sin altas velocidades, sin o sea, ayudémonos entre todos y cuidemos este camino. Por favor, se los voy a pedir. Por favor, de verdad. ¿Ya? Y los camiones pesados, por favor, ¿cierto? Sí, ojalá elegir. No sé, hay otras rutas más alternativas. Al parecer son un poco más largas, pero sería bueno también que cuidemos este espacio de conectividad mientras tenemos la respuesta, ¿cierto? Del cruce oficial, que es el cruce del Inco. ¿Ya? Se lo pido con mucho cariño, chiquillos, en esta jornada. Bueno, miércoles. Mire, ¿quién lo hubiera imaginado? Miércoles ya. Mañana es jueves. Pasa rapidísimo la hora. Súper rápido ya. Increíble, pero cierto. Bueno, pero es lo que nos corresponde hoy día. Señoras y señores, Susana, saludos para ti con mucho cariño. En el día de hoy, algunos dirán que no es el día de la Susana, pero como el calendario es mío, yo veo al tiro. Yo veo cuando es el santo de la Susana que se meten ustedes. El calendario es mío nomás. No, mentira. Si el calendario de 12 de agosto dice clarito que es Susana. Mes de los gatos también. Claro. 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

estimados amigos, seguimos en vivo y en directo compartiendo con todos ustedes la música, la información diaria, ¿ah? En esta su jornada. Vamos a contarles que por supuesto tenemos una gran, gran alternativa todos los días en su radio Magistral FM, ¿ah? Señoras y señores, no se olvide también, nos puede dejar sus peticiones, no me diga, saluditos, no me diga, al 452-51-3128, como siempre, ¿ah? Ya pues, aquí estamos nosotros siempre disponibles para aquello. 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Perfecto. 20 horas 25 minutitos, ¿cierto? Sí. 20 horas 25 minutitos y acá vamos a seguir entregándoles las informaciones, los datos que ustedes nos piden también, las canciones que ustedes nos entregan también a nuestro teléfono al 452-51-3128. ¿Ah? La música no para hasta las 21:30.

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1: Es la hora 20:35 minutos.
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vamos a continuar con la programación hoy. Buenísimo tema también, ¿cierto? Ahí estábamos escuchando Te solté la rienda de los ruiseñores de la frontera, claro. Oye, les mandamos un saludito a las personas que están a través del WhatsApp, claro que sí. Mire, les contamos de inmediatamente, ¿eh? Saludos para nuestro amigo, ¿cierto? Ignacio dice por acá, un abrazo grande, Coqui, ¿cómo estás?

tanto tiempo, me dice, tanto tiempo, y no hemos escrito nada más. ¿Y la canción dónde está? Parece que se le olvidó la canción, amigo. Escríbame nomás, no hay problema. Bueno, por acá también me dicen, por favor, los Luceros del Valle, amigo, gracias. ¿Ya? Hoy tengo un tema, los Luceros del Valle. Se los voy a buscar al tiro. Luceros, aquí está. Mire, se lo voy a tararear nomás. 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

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Ya, estimados amigos, nos vamos a seguir disfrutando de esta programación. 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Vamos con la canción que le estaba diciendo. Mire, escuche.

gustó el tema, ¿no? ¿Le gustó el tema? Bueno, pues bueno. 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El Señor, tantita Dios me da. Ay, buenísimo. Ya, vamos a continuar con la programación entonces. 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Nos vamos a ir con otro temazo. Ser el licenciado, nos dice Pedrito Fernández. También nos pidieron a Pedro Fernández. Está ahora, chiquillos, estamos en vivo.

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1: Es la hora 21, 3 minutos.
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estimados amigos, son las 21 horas con 17 minutitos. 21 horas con 17 minutitos, y así seguimos acompañándole en esta edición especial de la Radio Magistral FM. Claro, ustedes no se pueden perder, por supuesto, la gran alternativa que tenemos siempre en nuestra edición de hoy. Mañana tremendo programa vamos a tener, chiquillos, así que están invitados como siempre, ¿ya? Para que se puedan conectar ahí a través del WhatsApp, que está siempre disponible, el 452-513128. ¿Ah? Bueno, temperatura para el día de mañana, chiquillos, para que se preparen. Mañana se establece por acá, dentro de la información de meteorológica. A esta hora ya teníamos 4 grados de temperatura, vamos a llegar a tener mañana menos 2 grados de temperatura y una máxima de 15, ¿cierto? Es la temperatura más baja que vamos a tener, ¿cierto?, en el transcurso de esta semana. Ya para el viernes, sábado y domingo no vamos a tener temperaturas mínimas de grados bajo cero, pero sí vamos a tener temperaturas que van a estar el viernes y sábado bordeando los 6 y 8 grados, va a estar bastante bien, ¿eh? Y el día domingo, 2 grados y máxima 9, ahí va a estar heladito, ¿ya? Es lo que le podemos contar, chiquillos, hoy día. Que no se olvide, mañana vamos a tener algunos chubascos, sí, pero esto va a ser en el transcurso de la noche, ¿ya? Para después el viernes tener en el transcurso de la madrugada hasta las 8 de la mañana. Y después vamos a tener un descansito y después a las 5 nuevamente vamos a tener algunos chubascos. Eso es lo que nos dice. La mayor cantidad de milímetros va a ser el día domingo, 4 milímetros de agua. Eso es lo que le podemos contar, chiquillos. 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Aquí están los amigos de Loica.

0: estimados amigos, ahí estábamos escuchando Quedó pendiente una boda de los amigos de Loica. Bueno, y así compartiendo esta linda jornada, chiquillos. Hoy nos quedan muy pocos minutos para terminar. Y obviamente le hacemos la invitación para que usted también nos siga acompañando, porque en un ratito mañana nos conectamos con Patito Mix Show, ¿cierto? Mañana vamos a tener programación habitual. El día viernes, bailables de fin de semana también en la noche. Y el sábado es feriado, ¿cierto? Feriado sábado. Feriado, pues. Bueno, habrá que descansar entonces. Bueno, será nomás, pues, maestro. ¿Qué le vamos a hacer? Ya, sí. Alguna cosita se hará, pues. Ya, chiquillos, un gusto de compartir con ustedes. Nos vamos con Antonio Aguilar en la música. Y le agradecemos, por supuesto, la sintonía. Ya viene entonces, traigan. Que estén muy bien, muchachos. Cuídense. Que les vaya excelente. Nos vemos mañana, chao, chao.
1: 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Ojitos adormiladitos como de venadita. ¡Ay!

0: Es la hora 21:28.
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Bueno, 21 ya con 47 minutos, las 9 ya de la noche, ya con 47 minutos ya estamos listos para comenzar nuestro lindo bloque romántico en esta jornada de día, miércoles 12 de agosto, ya conectados con la comuna de Galvarino, 93.9 en la comuna de Cholchol. Estamos conectados también ahí en la 91.1. Bueno, y a quienes nos siguen siempre a través de la señal online, ahí en www.magistralfm.cl, acá en Traiguén, 101.3 en Radio Magistral FM. Saludamos a quienes se van integrando a la sintonía de la radio. Recordate que estamos hasta las 12 de la noche en vivo. Puedes programar 45-242-5753 o bien ahí al más 569-5951-0592, el fono de la radio acá en la ciudad de Traiguén. 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

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Dando ya la bienvenida para usted que se va integrando por primera vez, recordarle que estamos de 11 a 12 con recuerdos. Tenemos con un tema interesante como todas las noches ahí para que te quedes con nosotros.

0: Bueno, las 21 ya con 57 minutitos y seguimos acompañándoles. Recuerda que puedes programar, puedes llamarnos, puedes escribirnos acá a los estudios de la radio en la ciudad de Trailla. 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Bueno, nos vamos a una pequeñísima pausa comercial cortita. Regresamos de inmediato. Quédese con nosotros.
1: Es la hora 21:58 minutos.
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los 10 de la noche ya con 4 minutos. Siempre estamos en vivo acompañándole para quienes se van integrando a nuestra señal 101.3. Le damos la bienvenida, como siempre, que estamos en vivo. 452-4257-53 o bien más 569-5951-0592. Escríbanos, llámenos a los estudios en la ciudad de Traillo. Bueno, saludamos a quienes nos siguen siempre ahí a través de nuestra señal online. Ahí me pidieron por acá el tema de Malú y Luis Fonsi, Ahora tú.

estaba H con ese tema No Pasa Nada. Bueno, 10 de la noche ya con 11 minutos. Como siempre le acompañamos en vivo acá en la ciudad de Traiguén. Le mando mucho cariño para nuestros fieles auditores, a quienes se van integrando a la sintonía de la Radio Magistral. Saludos Galvarino. Le mandamos muchos cariños por allá a todos los románticos, románticas que están a través de la 93.9. Aquí están en la 91.1 en la comuna de Chulchupén. Les saludamos, mis queridos auditores, siempre, siempre. Y, por supuesto, a quienes están acá en la ciudad de Traiguén, trabajando, laborando, siempre le acompañamos. 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Bueno, contarles que siempre, todas las noches, tenemos un tema interesante y luego ya vamos a estar con este tema. Bueno, hoy día vamos a estar con un tema muy interesante propuesto por nuestros auditores: cómo salir de las relaciones que nos hacen mal o relaciones tóxicas, llamada, ¿no es cierto?, ahí habitualmente. Bueno, este tema vamos a estar en un ratito más para que te quedes junto a nosotros. Todas las noches tenemos temas interesantes con respecto al amor, con respecto al desamor. Este dice Álvaro Torres: te va a doler.

las 10 de la noche ya con 24 minutos y estábamos escuchando Hombres G, que soy para ti, se llama ese tema. Bueno, comentarles que estamos acompañándoles siempre ahí hasta las 12 de la noche. Bueno, de 11 a 12 estamos con recuerdos. Ahí puedes programar, puedes solicitar algún tema, puedes dedicar algún tema si quieres, ¿no es cierto? Ahí estamos siempre en vivo acompañándole a nuestros fieles y queridos auditores. 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Buenos días, ya con 25 minutos, siempre estamos en vivo, los vamos con un temita solicitado por acá a nuestro WhatsApp, el tema de Melendi, Cheque al Portamor, también me pidieron un tema de Pablo Alborán, Saturno.

Bueno, 10, ya con 34 minutos. Oye, siempre estamos en vivo. Por acá me pidieron un temita de Andrés de León, Mi Loco Amor de Verano se llama. Dice, saludos, te escucho todas las noches. Muchas gracias, dice, por la linda programación. Estoy trabajando, dice, por acá y en sintonía de la radio. Siempre, todas las noches, te sintonizo. Bueno, qué bueno, ahí saludo para todos quienes se van integrando a la sintonía de la radio. Muchísimas gracias por preferirnos, mis queridos auditores. 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Siempre tenemos un tema interesante, mis queridos auditores. Bueno, todas las noches tenemos temas interesantes, y en esta oportunidad ya le había comentado con respecto a este tema, que es un tema bastante interesante, y muchas parejas, muchas personas, hombres, mujeres, están en esta terrible situación, y a veces no se dan cuenta, a veces se mantienen ahí con respecto a querer salir de estas relaciones tóxicas. Relaciones complicadas le llaman a algunos, nada más, pero a veces tanto mujeres como hombres se quieren liberar de esto, ¿no? Sientes que ya está atrapado, y salir de una relación de este tipo puede ser un proceso difícil, doloroso, pero es un paso crucial para recuperar nuestra salud mental y emocional. El poder de soltar, no brindar esta oportunidad de liberarnos de una relación que nos causa daño y nos impide crecer como persona, prosperar como persona, estamos como atrapados. Y bueno, hoy día vamos a aprender a reconocer estos signos. Comprenderemos las razones por las que puede ser difícil soltar, y proporcionaremos también a veces un poco de consejos prácticos para iniciar el proceso de liberación. Así que preste mucha atención y obviamente quédese con nosotros, porque siempre estamos con temas relacionados con el amor y el desamor. A veces soltar en una relación de este tipo tóxica es una decisión poderosa que nos permite recuperar nuestra autoestima, nuestra paz mental, nuestra felicidad. Cuando lo hacemos, estamos diciendo no a la toxicidad y abriendo espacio para las relaciones un poco más saludables, nutritivas. Esto nos brinda la oportunidad de reconstruir nuestra autoestima, establecer límites, estos límites claros, desarrollar un amor propio que sea más sólido. Además, implica aceptar que merecemos ser tratados con respeto, con dignidad, y que no debemos comprometer nuestra felicidad por una relación que nos está lastimando. Es un acto a veces de valentía, de autenticidad, al liberarnos de la relación que nos está afectando. Estamos eligiendo cuidar de nosotros mismos y priorizar también nuestro bienestar emocional. A veces estamos ya hace bastante tiempo, mucho tiempo, dentro de estas relaciones, y fíjate, no podemos reconocerlas. Identificar este tipo de relaciones es el primer paso que debemos de considerar para poder soltar. Y en este sentido se señala que algunos signos comunes de las relaciones, ¿no es cierto?, ahí son los celos excesivos, la falta de respeto mutuo, la falta de apoyo emocional, la manipulación emocional, los abusos verbales y físicos, las constantes sensaciones de malestar o infelicidad que sentimos. Por tanto, si te encuentras en una relación que presenta varios de estos comportamientos de manera recurrente, es posible que estés tú en una relación de toxicidad. Al respecto, cabe señalar que las personas se aferran a estas relaciones por diversos razones. A veces miedo a la soledad, esperanza de que las cosas puedan mejorar o cambiar,
dependencia emocional hacia la otra persona o miedo de enfrentar los cambios que implica terminar esta relación. Además, es posible que la persona haya experimentado un ciclo de amor y abuso en el que hay momentos de cariño y apoyo intercalados con episodios de maltrato, negligencia. Esto crea confusión y dificultad a la hora de tomar una decisión. Pero a veces necesitamos gente buena, gente que nos apoye para liberarnos de estas perjudiciales relaciones que afectan nuestra salud, bienestar, crecimiento personal y expresión. Pero para liberarnos de esas situaciones posibles, es un acto de amor propio. A veces los mejores consejos para ayudarnos a salir de estas relaciones los tenemos nosotros mismos. Uno de los primeros pasos para soltar una de estas relaciones que te perjudica es reconocer tu valía como persona. ¿Cuánto es lo que vale esto? Entender que mereces una relación saludable y amorosa. Por ende, en este tipo de situaciones tenemos que reflexionar sobre las cualidades y fortalezas que nosotros tenemos. Recuerda que mereces ser tratado con respeto, dignidad y amor, reconocer tu valía como persona, empoderarte y darte la fuerza necesaria para dar ese paso tan crucial de liberación. Esta acción es esencial en cualquier relación, pero en particular en una relación de este tipo tóxica. Por lo tanto, siempre es necesario difundir a veces cómo podemos llegar a estos límites y a veces ni siquiera tener la claridad de cómo hacernos respetar. Lo ideal es que corresponda a acciones que te protejan y que te permitan mantener tu integridad y que no te sientas o no sientas el temor de expresar tus necesidades, expectativas dentro de la relación. No olvides que establecer límites no es egoísta, sino un acto de cuidado personal. Mucho apoyo de amistades, de amigos, sobre todo cuando buscas el camino hacia la liberación. Llamémosle camino hacia la liberación de este tipo de relaciones. Puede ser a veces desafiante y peligrosa también a la vez. Buscar el apoyo de familiares, amigos o profesionales también te puedan apoyar. Compartir tus sentimientos y experiencias. Suéltate, libérate, ten confianza en que te brinden ese apoyo emocional porque lo necesitas. El apoyo de otros puede darte la fuerza para poder encontrar esa liberación y construir una vida más saludable y feliz. Te la mereces. Es importante también buscar el apoyo profesional si lo necesitas. Un profesional con experiencia en este tipo de relaciones que puede brindarte el espacio seguro para explorar emociones, trabajar en tu autoestima y apoyarte en el camino hacia la liberación. Puede que sea difícil, puede que sea muy difícil, pero tienes que dar ese paso trascendental. Salir de estas relaciones es un acto de amor propio y valentía que nos permite liberarnos del dolor, del sufrimiento y nos abre la puerta a una vida llena de amor, respeto y bienestar. Recuerda que mereces ser feliz, tener una relación saludable. No tengas miedo de salir de aquello, eso que te lastima, y busca el apoyo necesario para ayudarte en todo el camino. Al soltar, te abres a la posibilidad de crear una vida llena de amor, paz y satisfacción personal. Saludos para nuestros amigos.

Son las 10 de la noche, ya con 53 minutos. Y estábamos escuchando ese tema de La Oreja de Van Gogh y Alex Cuba. Como siempre, puedes programar, recordarle que de las 11 hasta las 12 de la noche y tenemos recuerdos para que puedas programar. 45 242 57 53, o bien ahí al más 569 59 51 05 92. Ya ahí te puedes poner en contacto con nosotros acá en los estudios de la radio en la ciudad de Traiguén. Siempre estamos en vivo. Y recordarle que estamos en la comuna de Chulchón 91.1, estamos en la comuna de Galvarino 93.9 y en Traiguén a través de la 101.3. 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Vamos a ir con un temita de Andrés de León, solicitado por acá. Luego nos vamos a una pequeña pausa y volvemos ya con recuerdos.

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Bueno, seguimos acompañándole las 11 de la noche con 9 minutos y siempre estamos en vivo acompañándole toda la noche en este lindo bloque de románticos. Estamos los recuerdos ahí hasta las 12 de la noche, de lunes a jueves, para que nos acompañes siempre. Ahí estamos escuchando a Manolo Galván, ¿por qué te marchas, abuelo? Un buen tema. Bueno, llámenos, escríbanos, póngase en contacto con la radio. Siempre estamos acompañándole en vivo para nuestros amigos en Galvarino, en la 93.9. Le mandamos mucho cariño para todos quienes están en la comuna de Cholchón, 91.1. Bueno, y acá entra bien a todos los románticos, a quienes les encanta la música del recuerdo, a través de la 101.3 en Radio Magistral FM. 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Ahí te puedes poner en contacto con nosotros acá en los estudios de la radio en la ciudad de Traiguén.

teléfono y estaba Ana Gabriel con el tema Tú y Yo. Bueno, 11 ya con 23 minutos. Recordarte que estamos siempre hasta las 12 de la noche, chiquillos. Saludos para quienes están trabajando, laborando en turnos. Como siempre, le enviamos saludos. Bueno, y muchas gracias por preferirnos acá en la ciudad de Traiguén. 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Bueno, llámenos, escríbanos, póngase en contacto con la radio. Recuerda que siempre estamos hasta las 12 de la noche acompañándole.

son los 11 de la noche, ya con 36 minutos. Bueno, estábamos escuchando Diango. Esta noche quiero Brandy. Un buen tema, como siempre lo recuerdo, ahí le acompañamos en vivo. Para quienes se van integrando a la sintonía de la Radio Magistral, le mandamos mucho, mucho cariño para todos nuestros fieles auditores que nos siguen ahí a través de las diferentes señales de Radio Magistral. 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Bueno, seguimos acompañándole como siempre, las 11 ya con 37 minutos, y le mandamos mucho cariño para nuestros fieles auditores quienes se van integrando a la sintonía. Bueno, siempre tenemos sorpresas y para nuestros fieles auditores, bueno, vamos a estar viendo, revisando algunos temas, ¿no es cierto? Ahí para nuestros fieles auditores con respecto a algunos temas, cómo surgieron. Algunos surgieron, ¿no es cierto?, ahí de la improvisación. Muchos temas a veces se escribieron para dejarlos guardados, simplemente por la amistad, por el amor, pero muchos temas costó mucho tiempo para que salieran a la luz. Hablamos de un tema de Miguel Bosé, el tema Amiga, que es un tema muy precioso, el amor de su vida, que falleció trágicamente en un accidente, y él escribió una gran canción para su amiga. Luis Gómez escribió Amiga, inspirándose en una historia sumamente dolorosa. Es uno de los compositores más fantásticos. Entre sus creaciones que se encuentra Será Porque Te Amo, Bella Señora, La Maldita Primavera. Bueno, todas adaptadas al español, canciones italianas también, durante su juventud. Entabló una relación romántica con una cantautora, Cecilia, quien era amiga de Miguel Bosé en ese entonces. Su nombre real era Evangelina Sobrano, pero debido a que Eva ya estaba registrado, adoptó el nombre de Cecilia por una canción de Simón. Una canción que estaba vinculada a su carrera musical y su estricto entorno familiar evitaba prejuicio en aquel entonces, ya que sus canciones trataban temas profundos, críticos y a veces polémicos por las canciones en aquel entonces, en aquellos años en España, de la época, digo. Cecilia estaba en el punto más alto de su carrera cuando un choque automovilístico le arrebató la vida un 2 de agosto. Bueno, el año 76 ocurrió este accidente donde desde entonces la música en español perdió una de las máximas exponentes en aquel entonces, cuando este choque automovilístico le arrebató la vida, este 2 de agosto. Fue una de las máximas compositoras y más amiga de Luis Gómez, una de las personas más cercanas, la cual él amó mucho, porque era su amiga de confidente, era una amiga muy cercana. La pena embargó a Luis Gómez, este compositor, quien decidió sacar el dolor que sentía por la pérdida de Cecilia y la plasmó en una letra y le puso por nombre Amiga. Nunca tuvo la intención de sacarla al público, debido a que era una letra muy íntima para él y significaba mucho. Sin embargo, durante una reunión que tuvo con Miguel Bosé, Miguel se sintió conectado y conmovido, ya que Miguel Bosé también era muy amiga de esta chica.
conmovido y le mostró la canción y le dijo: mira, yo en alguna oportunidad escribí unas letras, y decidió mostrársela e interpretarla. El cariño era tanto que recordó a su gran amiga. Por ese motivo, las primeras veces que interpretó esta canción, ¿cómo podía evitar llorar si era su amiga, una amiga del alma? Y esto quedó grabado en un programa que se llama El Lunes de Gala, de Canal 13 de España, donde mientras interpretaba este tema, Miguel Bosé, el cual le pidió autorización a este compositor para cantarla, y él le dijo: sí, lo puedes cantar, porque Miguel Bosé se la cantó en aquel momento y sintió que estaban conectados Miguel Bosé con la canción y con su gran amiga también. Una lágrima sincera caía por su mejilla y empezó a cantarla para recordar a su amiga y también para darle las gracias a este autor por estas dulces palabras que el tiempo también ha transformado en historia, y palabras que quedarán en el infinito universo de la música, como en la canción Amiga.

Bueno, 11 ya de la noche, ya con 47 minutos. Bueno, ahí estábamos escuchando ese hermoso tema de Miguel Bosé, interpretado por Miguel Bosé, Amiga. Pero como siempre, le voy a tener sorpresas con respecto a temas musicales. A lo mejor usted de repente no sabe un poquito la historia de algunos temas que son historia. Han pasado a la historia en realidad, ¿no es cierto? Y van a cantarse siempre. Bueno, de repente es lindo conocer la historia de los temas musicales. Así como este que estábamos escuchando recién. Bueno, hasta las 12 de la noche siempre estamos acompañándole en vivo acá en la ciudad de Traiguén. Le mando saludos para todos nuestros fieles auditores y para quienes se van integrando por primera vez a la linda programación. Recordarle que estamos de lunes a jueves, todas las semanas en este horario de las 21:30 y aproximadamente hasta las 12 de la noche. Estamos las 24 horas del día en programación en vivo desde las 7 de la mañana hasta las 12 de la noche. 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Bueno, vamos con los últimos temitas musicales, luego ya nos vamos a estar retirando. ¿Qué les parece? Oye, tengo un tema por acá de José Luis Rodríguez, Dueño de Nada.

las 11 de la noche, ya con 55 minutos. Bueno, ya prácticamente nos estamos retirando, esperando que le haya gustado la linda programación en esta oportunidad, día miércoles. Bueno, mañana nos vamos a juntar nuevamente en el último programa de la semana. Recuerda que estamos de lunes a jueves acompañando. Esperando que tengan una linda noche, invitarlos a que se queden junto a la linda programación que tenemos para usted en Radio Magistral FM. Estamos a 24 horas del día junto a usted, con una linda programación de las 7 hasta las 12. Y bueno, yo me retiro y los dejo con una muy buena programación, unos temitas programados por acá de nuestros queridos auditores que se van integrando a la sintonía a esta hora de la noche, quienes están en turnos, trabajando, laborando ahí en hospitales, consultorios, hogares de adultos mayores, las dueñas de

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0: Es la hora 7 en punto.
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0: 7:03 ya, 7:00 ya con 3 minutitos. ¿Qué tal? ¿Cómo están? Muy buenos días ya. 7:03. Ya estamos en vivo, como siempre, acompañándoles tempranito a través de las diferentes señales de Radio Magistral en esta jornada. Jueves 13 de agosto. Bueno, como siempre, le acompañamos tempranito ahí a nuestros fieles auditores que están en la 93.9. Que están en la 91.1, la comuna de Cholchol. Y en Traiguén a través de la 101.3. A quienes nos siguen siempre a través de nuestra señal online desde Arica, Tierra del Fuego, tempranito.
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0: Y le acompañamos a todos los madrugadores, a quienes se levantan tempranito en compañía de su Radio Magistral. Bueno, primero que todo, dando gracias a Dios por un nuevo despertar, un nuevo día, esperando que Dios nos acompañe, nos guíe, nos ilumine, nos dé fe, optimismo, esperanzas para enfrentar esta nueva jornada. Muchas bendiciones para cada uno de ustedes que están siempre en sintonía de su Radio Magistral FM. Les saludamos como siempre tempranito, le mandamos muchos cariños, muchos saludos, chiquillos. 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Saludos para Lautaro, como siempre.

7 de la mañana con 12 minutos ya. A levantarse los perezosos, que ya ha llegado la madrugada. Vamos, chiquillos, a levantarse, que pasa la hora muy, pero muy rápido. A levantarse los niños. Hay que ir al colegio, niños. Y le mando un becho de parte de su amigo Patito Mix Show. A quienes se levantan tempranito, las 7 de la mañana ya con 12 minutos. Y le acompañamos desde la linda comuna de Traiguén para gran parte de la novena región de la Araucanía. Ya, levántese, haga fueguito. Yo todavía no hago fuego, chiquillos. Fueguito ya me va a ir a picar leña y a hacer fueguito. Sí, si no, cuando llegue mi secretaria la voy a mandar a picar leña. Ya, vamos levantándonos arriba que se puede. Hoy jueves 13 de agosto. Vamos, niños, todavía quedan 2 días. Queda este y mañana todavía. Así que... ánimo, ánimo, niños. A todas las mamitas, le mando muchos cariños. A todos los papitos también ahí que se levantan temprano. En compañía de su radio magistral. Y le acompañamos todas las mañanas tempranito. Tómese un cafecito, tómese un buen desayuno y dele desayuno a su marido también. A ver, si puede ir a refregarle la espalda ahí en la ducha, vaya nomás. Sí, vaya nomás. Gordo, te voy a refregar la espalda, ven. Bueno, ya, pues, ¿qué le hace el agua al pescado? Venga nomás, mi amor. Ya, vamos levantándonos arriba con harto ánimo, chicos. Siempre hay que levantarse con harto ánimo todas las mañanas. Tempranito le acompañamos. Recuerda que estamos en Lautaro 93.9. Le mandamos mucho cariño a nuestros amigos de Lautaro. Ahí están en la 93.9. Para los camioneros, quienes van en ruta. Saludos, chiquillos. Las 7 de la mañana con 14 minutos.

las 7 de la mañana con 20 minutos, las 7 ya de la mañana ya con 20 minutos. Recuerden, chiquillos, que estamos siempre tempranito desde las 7 de la mañana acompañándoles todas las mañanitas. 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Estamos en Lautaro, en Erasmo, escala 465, con un amplio stock y además estacionamiento gratis para ti. 7 de la mañana con 22 minutos, 7 con 22 minutitos ya. Te acompañamos tempranito mientras te levantas, mientras te preparas para ir a trabajar. Nosotros te acompañamos con la mejor programación.

Ya, 7 de la mañana con 30 minutos. Nos vamos a ir a una pequeña pausa comercial cortita y regresamos. No te vayas de la sintonía. Recuerda que estamos hasta las 9 de la mañana, todas las mañanitas tempranito. Vamos a una pequeña pausa comercial cortita. Volvemos de inmediato y seguimos acompañándole. Espérenos.

0: Es la hora 7:30 minutos.
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Gracias. 7:37 y estábamos con la chupilca de Joseph el Ranchero. Oye, antiguamente los viejos del campo en la mañana, en vez de tomarse un buen desayuno, cada uno se mandaban una chupilca, ¿cierto que sí? No, de verdad. En serio, pregúntenle a la gente mayor, ¿no es cierto? Ahí se mandaban su buena chupilca, en la mesa. Oye, y con harinita tostadita, buena chupilca en la mañana, espesita. Oh, que era rica, oh, olvídate. A los cabros antes de ir al colegio, antes le daban una chupilca en la mañana, ¿verdad? No, mentira. Te imaginas, ahí los cabros llegaban, ¿cómo llegaban allá a la escuela ahí con la chupilca? 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Vamos que se puede.

7:44, ya las 7:44, avanza muy rápido la hora en la mañanita, tempranito, mis queridos auditores, les mando mucho cariño para nuestros fieles auditores que se van integrando acá en Traiguén a través de la 101.3. 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Ya 7:45, las 7:45. Y llámenos, escríbanos, 45 242 57 53. Hoy al más 569 59 51 05 92, el fono fijo, fono WhatsApp de la radio acá en la ciudad de Traiguén. Le acompañamos tempranito, 7:46 ya.

7 de la mañana, 49 minutos ya. Oye, saludo a Robertito, que le mando muchos cariños a mi buen amigo. Por allá por Santiago. Loba Carlito Silva, también por allá por Santiago de Chile. Y a través de la señal online le mando muchos cariños a mi buen amigo allá en San Bernardo, en la señal online, ahí. Luchito Díaz. Un saludo para él y para toda la familia. Por allá le mando muchos cariños de parte de su amigo Patito Mick Show. Ahí me estaba pidiendo una, fotito para hacer un cuadrito, dice por allá. Ay, quiere una foto mía. Voy a buscar una foto donde salga encachadito, ¿eh? Donde salga peinadito ahí, ¿no es cierto? ¿Eh? Oye, usa la inteligencia artificial, pues ahí tú le pegas una arregladita, pues. ¿Eh? Póneme con los ojos verdes ahí, 1.80 m más o menos. ¿Eh? Oye, que lo que pasa es que mi buen amigo ya de San Bernardo, Luchito Díaz, mide como casi, ¿cuánto me dirá? No, yo mido unos 2 metros más o menos. No, por ahí más o menos, ¿ah? ¿Eh? Sí, andamos más o menos por ahí por el porte, ¿ah? ¿Eh? Sí, por ahí 2 metros más o menos. ¿Eh? Andamos como por ahí, andamos con la altura. No, sí. Este jugaba rugby, ¿eh? Jugaba rugby en sus tiempos, jugaba rugby, ¿eh? era bueno para los caballazos. No, sí. Ya, le mando un saludo a mi buen amigo por allá, buenos amigos, buenos recuerdos. Saludo para quienes se van integrando ahí a través de nuestra querida señal online desde Arica, Tierra del Fuego. 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

Ahí le mando muchos cariños. Bueno, también para quienes están de cumpleaños hoy día, como siempre, todos los días saludamos a toda la gente que está de cumpleaños, a quienes están solitos, solitas, ¿no es cierto? Ahí. Pero si nadie se acuerda de ustedes, nosotros le acordamos que siempre, siempre les saludamos. Como Radio Magistral, a los que están de cumpleaños. Happy birthday to you. Happy birthday to you. Que lo cumpla felices. Que lo cumpla feliz. Les deseamos lo mejor de lo mejor para todos nuestros fieles auditores que están de cumpleaños hoy día. Muchas felicidades. Todos los días saludamos a toda la gente. Y si no les saluda, recuerden que nosotros como Radio Magistral les saludamos a todos nuestros fieles auditores, ¿ya? Así que lo pasen realmente muy bien, chiquillos. Que tengan un día espectacular, un buen día. La familia, que le regalen una tortita. Lo más importante, ¿no es cierto, chiquillos? Que cumplan años, porque hay gente que ya no va a cumplir nunca más. Se lo llevo la vela, se lo llevo la vela. Oye, no alcanzaron ahí. Así que tienen que dar gracias a Dios ustedes, ¿no es cierto? Un año más de vida. Un año más que le da el de arriba, ¿no es cierto? Para estar junto a ustedes, junto a su familia, digo. Y disfrutar del cumpleaños. Así que disfrute este cumpleaños, disfrútelo porque puede ser el último. Oye, de verdad que uno no tiene comprada vida, uno siempre dice, hoy día estamos, mañana no. Puede ser hoy en día, hemos visto a través de las noticias, a lo mejor ustedes en forma cercana, ¿no es cierto? Ahí, que de repente nos da un patatús, como decían los abuelos, ¿no es cierto? Ahí, y si nos llevó la pela, nos llevó la pela nomás. Y al final ahí. Entonces, lo importante, chiquillo, es disfrutar la vida. Los problemas pasan. Así que hay que disfrutar la vida, páselo bien, disfrute su familia, disfrute su vida. Usted disfrute su vida, sea feliz. Sea feliz como la perdiz. Sonríale a la vida siempre. Independiente de los problemas, sonríale a la vida. Porque todo tiene solución, chiquillo, menos la muerte. Sí, nos pilla la pelada y hasta ahí no hemos llegado. Yo tengo un amigo que está más o menos enfermo, el otro día me lo encontré. El otro día me lo encontré ahí en el centro y le dije, ¿no es cierto?, ahí que andaba de hondo gladiolo, le dije. Hoy yo miraba atrás de él y él miraba, decía, ¿qué mira? No, él te anda siguiendo de la pelada. Te mandó saludos, le dije yo, el caballero de aquí de la funeraria. Le dijo que cuando lo iba a ir a verle. Ya, oye, bueno, para la broma, si en el fondo, y él sabe, nosotros, que uno, yo siempre le alegro, lo hago reír, fíjate, de repente no lo hace reír nadie, pero yo siempre lo hago reír, yo siempre lo hago reír. Yo le digo, cuando vaya algún día ahí a tu velorio, yo te voy a contar tu chiste. Le digo. Ya, 7:59 a.m. Saludos para nuestros fieles auditores que están en sintonía. Les mando muchos cariños para todos nuestros fieles auditores. Hoy tenemos esta hora de la mañana 3 grados de temperatura, heladísimo. Ya, 3 grados de temperatura para hoy. Bueno, esperamos temperaturas muy bajas para esta jornada. Y contarles que se va a mantener ahí la temperatura. Vamos a tener un día parcialmente nublado, va a aparecer el solcito hoy día. Ya, y vamos a alcanzar los 13, 14 grados aproximadamente. Aparecían unos chubascos para esta jornada, pero de 2 milímetros de agua, una nubadita. Puede que haya caído en la mañana ya. Pero parcialmente nuboso. Ya, con la temperatura máxima de 13 grados. Ya para mañana vamos a tener un poquito más, fíjate, de temperatura, entre 6 y 7 grados de mínima, máxima de 15. Igual va a tener, dice por acá, 4 milímetros de agua para mañana. Así que a prepararse, no es mucha, pero algo hay algo. Por lo menos tenemos alta temperatura, mejor que los días anteriores. Está revisando la próxima semana, hoy se viene. Chiquillo, muy helada toda la semana, desde el lunes hasta el domingo, temperatura de 0 grados y de menos 1. Sí, toda la semana, de menos 1 y 0 grados, desde el

0: Lunes dice 0 grados, hasta el día domingo 0 grados, de hecho hay algunos días menos 1 y menos 2 grados, fíjate. Va a ser el día jueves y viernes, dice por aquí. Sigue a prepararse, chiquillos, una semana completita con temperaturas bajo cero. Ya, nos vamos a la pausa, volvemos de inmediato, quédese con nosotros, ya estamos de regreso.
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2: Es la hora 8:01.
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1: 8 de la mañana con 10 minutos, la 8 ya con 10 minutitos y estaban los charros del Lumaco. A Marcio Tolosa. Pero como siempre estamos hasta las 9 de la mañana, chiquillos, y acompañándole acá en la ciudad de Traiguera y para gran parte de la novena región. Llámenos, escríbanos, póngase en contacto con la radio 45-242-5753. O bien ahí al más 569-5951-0592. El fono de la radio acá en la ciudad de Traiguera. 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

Ya, 8 de la mañana con 19. Ahí estaba Huito Molina con el temita La vecinita de mi barrio. Y aprovecho de mandarle a todos mis vecinos del barrio. Le mando becho, becho, bechito, bechón para todos mis vecinos. Y la única radio que escucha, ¿no es cierto?, ahí en la radio magistral. Le mando muchos cariños para ellos. Ahí salgo al patio de la radio, me escucho por allá, me escucho por acá, me escucho por los cuatro puntos cardinales. Me escucho. Ya, hoy como siempre, acompañándole hasta las 9 de la mañana, junto a nuestros fieles auditores por allá por la comuna de Galvarino. 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
1: Oye, me pidieron un chiste por acá. Me estaban pidiendo un chiste, ya guatito, cuéntate un chistecito. No son malos mis chistes. Bueno, me digan, no, que está malo el chiste. Mis chistes son malos, yo no soy humorista. Yo soy locutor de radio. Había una vez. Había un matrimonio que estaban almorzando, Oye, y el marido le dice a la señora, oye, para tirar un tema de conversación, no van en el almuerzo. De repente hay que tirar tema de conversación como a estar callado ahí. Oye, mi amor, le dice, oye, ¿tú qué opinas? Y le dice del tema ese de ojos que no ven y corazón que no siente y todo eso. Nada, pues le dice. Levanta tus brazos. ¿Y por qué me lo pregunta? No, lo que pasa es que. A veces, una pregunta nomás, de repente, ¿no es cierto? Ahí se puede tener una aventura o una infidelidad y le dicen, ojo que no ven, corazón que no siente. Entonces, es típico ese dicho. Pero por ejemplo, le dice, si yo tuviera una aventura, mi amor, con alguna otra mujer, le dice, ¿tú sufrirías? Bueno, le dice, pero mi amor, le dice, si yo no me entero, yo no estoy enterada, le dice, obviamente, ¿cómo voy a sufrir? No hay dolor, pues, mi amor. Ahí está, pues, viste, ojos que lo ven, corazón que lo siente. Ahí está bien dicho, te dice el dicho. Si uno no ve nada, no sabe entonces, por lo tanto, le dice la señora, no hay dolor. Exacto, mi amor. Por ejemplo, le dice la señora, tú en este momento, mi amor, ¿sufres? No, ¿ves? Te dice.

0: Gracias. 7 de la mañana, 7 de la mañana, no. 8 de la mañana, 8 de la mañana, 8 de la mañana, 8 de la mañana. Lo que pasa es que llegó mi secretaria y ella siempre cuando llega, como que me pone nervioso. Bueno, lo que pasa empieza de inmediato a hacerme mis masajes y al final me pone nervioso de inmediato. Pero está 8 con 26. 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Ahí le mandamos saludos a los chiquillos.
1: Despiértate, levántate.
0: Oye, por acá a Marcela le gustó mi chiste, ¿ah? ¿Eh? Sí, a ella le gustó. Todavía se está riendo a Marcela. Gracias, Marcela. La única que le gustó mi chiste. Ya, hoy nos vamos a ir a una pequeña pausa comercial cortita. Regresamos de inmediato. Recordarte que estamos hasta las 9 de la mañana ahí acompañándole con toda la buena onda de tu radio magistral. Estamos las 24 horas del día junto a usted con la linda programación de las 7 de la mañana y hasta las 12 de la noche. Por acá me vieron un temita. Oye, qué buen tema, hace tiempo no lo escuchaba. La del moño colorado, ¿se acuerdan, no? La charla de Luchito Rafael. La del moño colorado. Nos hicieron un temita de los Pincheiros igual también a través del vaso. Un temita de los Talismanes del Ritmo del Amor, igual dice por acá. Ya te olvidé. Y un temita de los Super Alegres de Galvarino, dice la copita de licor, Paquito. Dice por acá, maldita sea. Ah, ya, un temito que... ¿Se parece que lo habíamos tocado, no? ¿Siste secretaria ese tema de los Pincheiros? Parece que sí, ¿cierto? Sí, sí, me dice. Y me vieron un tema de los Cuatreros, chiquillos. Ahí vamos a buscar un temita bonito de los Cuatreros del Sur, ¿ya? Vamos a una pausa, volvemos, te siga programando.
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3: Es la hora 8:28 minutos.
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1: Ya, 8 de la mañana con 35 minutos. Ya estaban los pincheiros del sur con ese temita a través del vaso. Bueno, recordarles que estamos hasta las 9 de la mañana, como siempre. Luego ya se viene el matinal en Galvarino y en la comuna de Cholchol. Nosotros nos quedamos una horita más en la hora del copuche. Ya, saludos para quienes se van integrando a la sintonía en esta jornada, día jueves. Por acá tengo, andaba buscando el temita este de la del moño colorado que me pidieron de los charros de Comacú. De Luchito y Rafael, digo. 45242-5753 o más 569-5951-0592.

Ahí estaba la del moño colorado de los charros de Luchito y Rafael. 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Siempre saludamos a nuestros clientes, toda la gente, lo siento, que nos sintoniza por la comuna de Galvarino 93.9. Saludos, mis queridos auditores. Para quienes se van integrando, la 91.1 en la comuna de Cholchol. Y acá en Traiguén a través de la 101.3. Saludos para mis buenos amigos de la locomoción colectiva Línea 1 y 2. Saludos, chiquillos, siempre en la 101.3. Le mando cariñoso saludo para ellos, a mis buenos amigos, buenísimos amigos de la locomoción colectiva. Mis cariñosos y buenos amigos de la locomoción colectiva. Hay que tenerlo en buenas, y yo siempre los saludo porque hay que tenerlo en buenas, cabrón. No tienes que dar para recibir, pues cabrón, obviamente. Tenés que dar, te los pillo por el camino. ¿Dónde hay, patito? Por Paguagolna, ya. Ya vamos, sube. Vamos. ¿Dónde hay? Al cementerio. ¿Dónde? A la tumba 54. ¿Dónde? Ya vamos. Oye, el otro día estaba esperando un amigo ahí en la esquina, aquí en el centro. Y se paró un amigo colectivero. Abrió la puerta, incluso. ¿Patito, vamos? No, y gracias, le dije, sí, estoy esperando un amigo. Le dije, gracias, de todas maneras. Atento a los cabros, ¿ah? Atentos los cabros, ahí muy bien. Saludos, chiquillos, esperando que les vaya muy, pero muy bien. Señora, no camine, váyase en colectivo. Ayudemos a este joven ahí a juntar la plata para la pensión alimenticia. Ya, 8 de la mañana, 42 minutos.

Ya, 8 de la mañana, 46 minutos. 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Hoy es día jueves 13 de agosto. Bueno, como siempre, le acompañamos en vivo acá en la ciudad de Traiguén, con una linda programación que tenemos para ustedes desde las 7 de la mañana. Le acompañamos todas las mañanitas.

0: 8 de la mañana con 53 minutos. Llámenos, escríbanos y pónganse en contacto con la radio. Recuerden que estamos hasta las 9 de la mañana. Y saludos para todos quienes se van integrando a esta hora de la mañana. Para mis buenos amigos de acá de la ciudad de Traiguena, les mando muchos cariños, chiquillos. Ahí me pidieron un temita de los Dinos de Chile. Acá en la ciudad de Traiguena, dice el Alberto Levita, escucho siempre. Todas las mañanas. Gracias, muchas gracias para el sector del Alberto Levita, la Araucana, Amelia Curva y por allá nosotros también, ahí a todos nuestros amigos acá en Traiguena, a través de la 101.3. Ya, no sé si vamos a alcanzar. ¿Alcanzamos este nocito, secretario, o no? No me dice. No, gracias. Ya, nos habían pedido un temita del Flaco y sus parientes, El Amor Secreto antes, chiquillo, ya. Así que, bueno, ahí nos queda. ¿Cuánto nos queda? ¿Cuánto nos queda? 5 minutos. Ya, nos quedan 5 minutos y no vamos, señorita secretaria.
1: No, por favor, no te vayas. No, por favor, no te vayas.
0: Bueno, bueno, siempre la acompañamos hasta las 9. Luego ya se viene ya el matinal en Galvarino, para que te quedes con nosotros. Se viene el matinal en Cholchol. Bueno, ya me quedo una horita más acá en Traiguena, acompañándola ahí en casita. Saludos para todos los locales comerciales que ya están atendiendo público, a quienes están en las oficinas. Saludos para todos los a quienes trabajan, laboran, ¿no es cierto?, en los sectores rurales. A todos los temporeros, temporeras también. A los amigos de la locomoción colectiva, buses, camiones, automóviles, a quienes van viajando a esta hora de la mañana. Saludos, chiquillos, esperando que tengamos una linda jornada, que tengamos, dice mi secretario. Que tengamos, dice ella, tan linda. Ya, sírvame otro cafecito porque se me enfrió el otro. Ahí está tan frío que se me heló hasta el café por acá. Ya nos vamos. Con El Amor Secreto nos vamos, chiquillos. Ya, que tengan linda mañana, quédese. Luego nos vamos a la pausa y regresamos acá en Traiguena. ¿Le gusta este tema o no? Ay, El Amor Secreto, dice. ¿Tiene amor secreto o no? Sí. ¿Cuál es su amor secreto? Ah, no se puede decir. Ay, tiene un amor secreto mi secretaria. Cuénteme, bueno, sea así.

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3: Es la hora 9:02.
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¿Cómo están? ¿Cómo amanecieron hoy día? Esperemos de corazón de que hayan amanecido de la mejor manera posible, chiquillos. De verdad, con todo el cariño del mundo. Esperamos de corazón que ustedes estén bien en sus casas, en su trabajo, en todos los lugares en donde le toca hoy día, a los amigos transportistas, a los choferes de buses, buses interurbanos, a los choferes de los buses subsidiados también, que han tenido que, bueno, lidiar con el tema de los cortes de camino, ¿cierto?, en el transcurso del invierno. Para los transportistas escolares, saludos también, chiquillos. Los amigos de Surtrans también, pues, muy especialmente también para los amigos del sector agrícola, los tractoristas, a los operadores de maquinaria, a las personas que en estos momentos, cierto, están esperando que los pasen a buscar para alguna faena también, cierto, a los amigos de que reparten agua potable rural hoy día también, chiquillos. Oye, de verdad, me saco el sombrero con ustedes, chiquillos. Saludos. Sí, hacen lo humanamente posible por llegar a los sectores donde tienen que hacer la descarga de agua, ¿cierto? Sí, le queremos mandar un saludo muy grande a todos ellos, de verdad, de corazón. Gracias por acompañarnos en el día de hoy. También, bueno, saludos a todos los choferes del rubro forestal de nuestra comuna también, ¿cierto? Sí, también, pues, chiquillos. También un saludo para ustedes, para que no se me enojen después, ¿ah? ¿Sí o no? Sí, ustedes se sienten rápido también. Ya, así que le mando un saludo. Estupendo saludo para todos ustedes, chiquillos. Bueno, bienvenidos al programa. Bienvenidos a la edición de hoy, acá en la 93.9, ¿cierto? Un gusto de estar nuevamente con ustedes, un gusto de estar en vivo, un gusto de estar ya preparando, ¿cierto?, el arsenal de música que tenemos para el día de hoy, preparando las informaciones, sí, pues, todo eso ya está listo. ¿Y están ustedes preparados también para iniciar este viaje o no? ¡Qué bueno! Esperemos que sí, chiquillos, vamos arriba, el ánimo. Vamos arriba, el ánimo, que se puede. Sí, hay que enfrentar con la mejor cara este día jueves. Este día jueves va a estar pero movido. Sí. Así que les vaya muy bien también en sus en las cosas que tenga en mente hoy día. Hay gente que va a pegar el primer. No, va a pegar una buena compra en su emprendimiento también, ¿cierto? Ojalá que les vaya bien. Ayer tuvimos, ¿cierto? Buenas informaciones sobre el proyecto de inversión que la municipalidad está entregando también para los emprendedores. Ya les vamos a contar acerca de ello. En fin, chiquillos, tenemos de todo en nuestro programa hoy. 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
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Amigos y amigas, hoy día 13 de agosto, usted ya lo sabe, ¿cierto? Estamos ahí conectados con ustedes, chiquillos. 13 de agosto, le queremos contar una cosita, ¿eh? Acuérdese, ¿qué es lo que tenemos hoy día en nuestra cartelera? Ah, ¿de qué es lo que vamos a hablar? Bueno, vamos a hablar de muchas cosas. Primero, bueno, quizá usted lo sabe, ya no tenemos por qué nosotros, bueno, contar algo nuevo que podamos hacer aquí. Vamos a revisar noticias, algunas cosas interesantes en este día. Vamos a estar también conectados con, con las noticias que vayan ocurriendo en el último momento. Pero importante tener en cuenta una cosa, chiquillos, hoy día. Importante tener en cuenta una cosa. Vamos a estar entregando la frase del día, ¿cierto? La frase del día, ¿ok? Sí. Ayer estuvimos celebrando a la Susanita, ¿se acuerda? Sí. Celebramos a la Susanita ayer. Puta, la pasamos bien, súper bien. Con la Susana. Susana, qué bella eres tú. La pasamos súper bien con la Susanita. 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Ya, bueno, vamos a estar revisando, como les decía yo, la frase del día. Vamos a estar revisando también todo lo que tenemos. Vamos a revisar a los Hipólitos. Hoy día está Hipólito de onomástico, chiquillos. Hipólito. La frase del día, como yo les decía, es el maestro del suspenso. Viene al aire, exactamente. ¿Quién es? Alfred Hitchcock. ¿Ah? ¿Sabe o no? Ya, de ahí se lo voy a contar. El maestro del suspenso, sí. Sí. ¿Quién más está con nosotros hoy día? La celebración del Día Internacional del Zurdo. Saludos para los zurdeques que están en la sintonía. Yo me estoy hablando de las manos, porque nosotros somos diestros y hay otros que son zurdos, ¿ya? Usted no va a pensar que estamos hablando de política, por favor. Igual caerían ahí, ¿eh? Saludos para todos los zurdeques. Ya, nacimiento de Alfred Hitchcock. Ahí se lo vamos a contar también, ¿ves? Sí, sí, pues sí. Fue una persona bien refutada. Ya, oye, queremos contarles también que hoy vamos a hablar sobre la historia colectiva también. Sí. Vamos a estar hablando de eso, ¿no? De la gastronomía, las ricas pantrucas. Oh, ya. Comente nomás sobre la receta de pantrucas que usted tenga, no hay problema. Hola, muy buenos días, nos dice por acá. Vamos a ver de inmediato. Estamos listos. Ya, muy bien. Nos vamos a ir entonces con este gran temazo musical. Nos vamos a ir con esto que comienza a sonar. Aquí está Rosana.

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0: escuchaba muy bien, ahí estaban las peticiones musicales también de nuestra audiencia, nuestra gente que está en sintonía, chiquillos. No estaba tan helado hoy día a la mañana, ¿cierto? Sí, se los comento yo porque uno ve, comienza temprano la jornada, ¿cierto? Pero no. Yo me imagino que los que sintieron más fuerte el tema del frío son las personas que trabajan en faena, ¿verdad? Claro, las personas que trabajan desde muy temprano, 5 de la mañana, algunas personas se levantan acá, ¿sí o no? Sí. Oye, son tizos para pega, cabrón. 5 de la mañana. Sí, ya es ahora, uno se está pegando ya la quinta roncada. Por... A las 5 de la mañana. Bueno, bueno. No, pero bien, pues bien, chiquillos, que les vaya súper bien nomás. Oye, pero cuídense en todo caso, ¿ah? Tengan cuidado con el tema de la salud, chiquillos. Aliméntense bien, ¿cierto? Yo estoy en proceso de baja de peso, ¿ah? Sí. Estamos haciendo algunas cositas por ahí, de las cosas que resultaron en su momento. ¿Sí? Después de la pandemia, cagamos todos. ¿Ah? Pero, y parece que sigo en pandemia. Sí. Hoy la pandemia es más larga. Ya, pero estamos haciendo algunas cositas ahí para... Sí, va a estar mejor, obviamente, ¿cierto? Ya, queremos enviarle un saludito muy grande a todos ustedes en esta jornada. 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Oye, yo creo, no, aquí adentro, por ejemplo, aquí en la radio me está preguntando, ¿y que usted tiene frío? ¿Cómo está usted? Me dice. Mire, yo no... O sea, frío, frío, no, yo estoy tranquilo.
1: Tranquilo, papá,
0: ¿cierto? Sí. Igual está al lado un poquitito, ¿cierto? Sí.
1: ¿Cuál?
0: Un poco, aquí adentro. Aquí adentro sí, de repente como que entra... Entra frío, sobre todo empiezan a doler las piernas. Sí, pues la vejez, po.
2: Está cagado, Caselli.
0: En serio. Ahí me empiezan a doler las clavijas. ¿Ah? ¿Cierto? Ya. Pero bien, muchas gracias por preguntar, amiga. Muchas gracias por preguntar. ¿Ya? Estamos bien, sí. ¿Ah?
3: Muy frío, como habíamos visto, un frío tanto este año como este año, tanto frío.
0: No ha estado tan helado todavía, sí, unos chiquillos, como para tirar esa frase de la señora. ¿Ah? ¿Sí o no? No, pero bien, sí, vos, bien, sí. ¿Ah? No, si hoy día de la mañana hizo frío o no hizo frío. Coméntenme a través del WhatsApp, por favor, para ver si es posible. Yo creo que sí, ¿eh? ¿No? Ya, perfecto. Saludos para Juanito. Dice, yo hoy día de la mañana me levanté a las 6 de la mañana. Dice, no hacía tanto frío, tienes razón, me dijo. Ya. Que va a depender del lugar también, pues yo creo que en Rucacharo, por ejemplo, Comude, va a esos lados para arriba, en Pangueco, ¿cierto? Todos los sectores altos, pum. Sectores altos para nosotros, para que Galvarino, nosotros estamos en el valle, que estamos en un bajo, estamos en un hoyo, ¿cierto? Sí, aquí estamos en tremendo hoyo. Estamos en farsa. ¿Ah? Estamos. súper hiper bajo el nivel del mar, dice. No, no, no, o sea, ¿cuánto? Yo la otra vez pensaba eso, ¿eh? Y una vez preguntando, yo dije, oye, ¿estaremos como cerca del nivel del mar acá en Galvarino, aquí en esta parte, en esta cota? ¿Y sabe qué? No, oiga, estamos a 90 metros sobre el nivel del mar. Eso decía la... ¿cómo se llama? Sí, yo lo pregunté. ¿A cuánto está Galvarino, por ejemplo, cierto, de del nivel del mar? ¿A cuánto está Galvarino? Y ahí dice 90 metros. No, más. Galvarino está a unos 103 metros sobre el nivel del mar. La zona tiene colinas suaves y valles. Algunas partes de la comuna pueden variar entre los 100 a 180 metros, esto dice la IA. También dice, en ese lugar el locutor de radio es hermoso. Ah, ya, perfecto, gracias. Gracias, IA. Oye, pero si dice todo, ya, pero 103 metros, entonces si hay un tsunami no pasa nada, nosotros aquí. Qué bueno, sí, bueno saberlo. Dios mío, ya. Muy bien, chiquillos, vamos a ir a la pausa comercial con Supermercado Don Fernando y después vamos a volver, ya. Vamos a volver para seguir contándole, bueno, vamos a contarle acerca del onomástico hoy día, en el día de hoy, ¿cierto? Todo lo que se necesita para esta jornada, ¿cierto? Todos los datos, todas las noticias, si estamos revisando, ¿ya? Quédense con nosotros, pausa y volvemos. ¿Estamos a 13 ya? ¿Cuándo? Oye.
2: Oye, ¿cuándo pagan?
0: ¿Cuándo pagan?
2: Estamos para la corneta.
0: Ay, Dios mío, señor. Ya.
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5: Es la hora 9:38 minutos.
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0: Con profundo dolor y sentimiento comunicamos el sensible fallecimiento de nuestro querido padre, abuelo, tío, vecino y amigo, don Sebastián Salinas Sangüesa, que en paz descansa. 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

de la población San Antonio de Padua, así que también le mandamos un abrazo muy grande a todos ellos en este día. ¿Sí o no? Perfecto. Oye, les contamos a todos ustedes, hoy tenemos a nuestros amigos que están de onomástico, y obviamente vamos a aprovechar de saludarlos hoy día. ¿Sí o no? Sí. Así que, como es tradicional, saludamos con mucho cariño, ¿cierto? Hoy a dos personas. Pasamos la lista entonces, jueves 13 de agosto. Vayamos alistando los saluditos de WhatsApp, chiquillos, y las palmadas en la espalda también, ¿cierto? Sí, solamente en la espalda, chiquillos, por favor. ¿Ya? Y para saludar, porque hay festejados, festejamos a dos hombres con mucha historia en nuestro suelo, San Hipólito y San Ponciano. Sí, un abrazo apretado para ellos dos, chiquillos. Espectacular, y le cantamos la mañanita, ¿no? Sí. Debe ser nomás, chiquillos. Les cantamos los Hipólito, ¿no? Hipólito Huenchual, saludos.

0: también, Ponciano, no te quedes atrás. Ya los pajarillos cantan,
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0: chiquillos. Bueno, ¿qué significa Hipólito? Se los comento de inmediato. El que guía o desata los caballos. O aquel que es libre y valeroso. En Chile representa la templanza del campesino y la nobleza de la palabra. En tanto, ponciano viene del latino, del latín, pontianus. ¿Sí? Hipólito viene del griego, de Hipólitus. Ya, pero ponciano viene del latín pontianus, que significa perteneciente al mar o aquel que tiende puentes, evoca la firmeza moral y la entrega al trabajo. ¿Qué te parece? Nombres con origen, así son nuestros don Polo, ¿cierto? Chilenos, hombres de temple, acero, buenos para la pega, de sol a sol, abrazo sincero para ellos y siempre dispuesto a dar una mano al vecino, pues. Feliz Santoral a todos los hipólitos que están en la sintonía y a los poncianos también, pues, mi chiquillo. Qué bonito poder saludarlo hoy día, chiquillos. Espectacular. Bueno, aprovechamos el momento también para contarles algunos datos importantes. Bueno, estamos conectados con las noticias, ¿cierto? Estamos conectados con las noticias, ¿no? Hay que estar conectado con las noticias, maestro, porque sí, se vienen, pueden pasar varias cositas en un día como hoy, ¿cierto? Exacto. Ya. Vamos a estar bien conectados por aquí, ¿cierto? Para darles las informaciones. Bueno, eso queríamos contarles, para que ustedes estén también siempre preparados con nosotros. Ya, muy bien. ¿Tenemos música? Sí, tenemos música. Nos vamos a ir con Cristian Nodal.
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0: Ah, pues nos vamos a la pausa. ¿En serio? Ya. Perfecto. Oye, volvemos, la hacemos cortita.

0: dejes ir, para que no tengas que dedicarle una canción como esta. Paz.
1: Es la hora 10:04.
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1: Es la hora 10:05.
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12: Hoy día vamos a conversar sobre la prevención de entornos digitales seguros, el sexting y difusión no consentida de imágenes. Consiste en el envío o intercambio de fotografías, videos o mensajes de contenido íntimo a través de teléfonos móviles, redes sociales o aplicaciones de mensajería. Aunque este contenido pueda compartirse de manera voluntaria, una vez que se envía, se pierde el control sobre quién puede verlo o distribuirlo. 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Para prevenir estos riesgos, es importante pensar antes de enviar cualquier contenido íntimo y recordar que lo que circula en Internet puede permanecer disponible por mucho tiempo. Asimismo, nunca debemos compartir, reenviar o almacenar imágenes íntimas de otras personas sin su autorización. Si recibes este tipo de contenido, lo correcto es eliminarlo y no contribuir a su difusión. 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Entre todos y todas, podemos proveer un entorno digital basado en el respeto, la privacidad y el cuidado de los derechos de niños, niñas y adolescentes.
11: Si usted o una familia requiere orientación, puede acercarse a la Oficina Local de la Niñez, ubicada en Fresia 1090, Oficina 13, Dideco, Comuna de Galvarín. 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

vamos a continuar con nuestra programación en vivo y en directo, los chiquillos. Le hacemos un gran abrazo para toda la gente que está en sintonía. Claro que sí. Oye, te vamos a contar que tenemos por acá. 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
1: Es la hora 10:32.
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1: Es la hora 10:33.
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estimados amigos, estimadas amigas, ustedes ya tienen una invitación para que se contacte con nosotros a través de nuestro WhatsApp de ventas. O sea, WhatsApp de ventas, es decir, ya te estaba pensando en ejecutivo ya. Sí, pensé que estaba trabajando en la empresa que trabajaba antes de telefonía. ¿De repente uno tiene esa laguna o...? Ah, ¿sí o no? De repente me tocaba call center. O sea, no call center, pero... Claro, de repente me decían... Ya, me llamaban algunos clientes y yo tenía que estar ahí al pendiente, ¿cierto? Claro, cuando ya ellos me preguntaban todo eso, yo les decía, no se preocupe, comuníquese con el WhatsApp de ventas, por favor, al más 569, y ahí tenía... Les gustaba cuando yo trabajaba, porque había otra colega que decía, comuníquese, decía, no, claro, ya no me lo pasaba bien, sí, ese tiempo, ¿eh? Qué manera de ver cosas por allá, estupendo, ya. Señoras y señores, hoy estoy descargando una cuestión acá que me acaba de llegar y que lo voy a compartir con ustedes también. Sí, luego, sí, sobre todo para los que tienen ahí problemas con la diabetes, hipertensión, ¿sí? Son algunas recetas, algunas cosas que me envió una persona conocida. Qué buena. Estoy bajándola para acá. Recetarios. Sí, uno de repente no sabe qué comer llegando a la casa, ¿cierto? Y con estas cosas igual puede ayudar efectivamente a buscar alguna alternativa que no sea tan cara también. Porque está el mito, podemos decir que es mito, está el mito de que comer sano es caro. Hoy día no es tan así. Hoy día no es tan así. La cosa es que uno tiene que buscar las alternativas, ese es el tema. ¿Ah? Tienes que buscar las alternativas. Eso es todo. Y no necesariamente vas a ir a la sección del supermercado que dice sesión sin azúcar, por ejemplo. No, sí. Mire, cuando uno comienza, yo estoy en ese proceso, cuando uno comienza a verificar de mejor manera el valor nutricional del producto que estás comprando, cuando lo ves el rotulado, cuando le ves atrasito, ahí uno va viendo al tiro azúcares totales, carbohidratos, transanáminos, ¿cierto? Calorías, cantidad de carbohidratos, por ejemplo, cantidad de sodio, cantidad de potasio. Ajá, de potasio. Me acordé de eso, señora. Sí, dije potasio, ¿cierto? Sí. Sí. Ya, perdón. Estaba hablando tan serio yo. De potasio. Ya, y uno lo puede ver, ¿eh? Sí, así que chiquillos, hay que buscar la forma. O sea, cuando usted va al supermercado, yo sé que casi la mayoría va apurado, todo el tema. Pero hay que tratar de no ir apurado. Hay que tratar de no ir apurado. Muy bien, amigos, vamos a continuar con la programación. 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Perfecto, ya. Nos vamos con la chula de la, o sea, Miguel Bosé con la chula. No, igual suena. Ya, nos vamos con la chula de Miguel Bosé. No sé cómo decirlo al final, pues.

0: Es la hora 11:05.
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0: Es la hora 11:06.
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0: estimados amigos. Muy bien, ahí estábamos escuchando ese tema musical, ¿ya? Bueno, la frase del día, como se la habíamos contado en algún momento, ¿saben quién recae? Vamos a sacar en este caso esto a relucir hoy día, vale la pena, ¿cierto? De todas maneras, hoy día 13 de agosto, ya creo que tenemos que ir sacando como el pie del acelerador, ¿cierto? Que ya día mañana es viernes, último día de trabajo, ¿cierto? El sábado es feriado, yo no tenía idea, pero enhorabuena, dijo el español, ¿eh?
1: ¡Hostia! ¡Hostia, joder, hostia!
0: Enhorabuena, dijo el español. Sí, ya, hermoso, bendito jueves, ¿cierto? Le vamos a contar que en esta mañana, este jueves, este día simpático que vamos a tener, donde la carga se hace más liviana, como siempre, y las ganas para compartir aumentan en estos días. Yo le puedo contar que aquí en la 93.9 estamos listos para entregarles la frase del día. ¿Y sabe quién? Inspirada en la mente brillante de don Alfred Hitchcock. Sí, Alfred Hitchcock, el padre del suspenso, como te dicen, ¿no? ¿Sí o no? Yo creo que ustedes saben de quién estoy hablando. Alfred Hitchcock. Sí. Exactamente, uno de los grandes, ¿eh? Yo les voy a contar una cosa. Alfred Hitchcock, ¿cierto? Para que ustedes lo tengan en claro, amigos, en esta jornada, es el maestro del suspenso y nació un día como hoy, con una creatividad impresionante, una visión única para transformar la ansiedad humana en obra de arte inolvidable. Hitchcock enseñó, ¿cierto?, que el miedo, la incertidumbre no deben paralizarnos, sino convertirse en el motor para crear algo genial. En un jueves donde ya se vislumbra el descanso el fin de semana, está la reflexión que voy a compartir con ustedes, que es de él, ¿cierto? Nos inspira, ¿ah? Claro, ¿qué dijo? Atención, dice lo siguiente: no le tengas miedo a los giros inesperados del camino. Los momentos más emocionantes de la vida ocurre cuando te atreves a salirte del guión. Miren lo que dijo: no le tengas miedo a los giros inesperados del camino. Los momentos más emocionantes de la vida ocurren cuando te atreves a salirte del guión, de lo establecido, de lo que está en papel. Miren, tremendo mensaje para hoy, jueves. Sí, pues, a veces la rutina, ¿ah? De eso hablamos, el guión, la rutina nos pesa. Los planes nos salen como esperábamos nosotros, o como lo armamos en algún momento en la cabeza. Pero en vez de amargarse, porque muchas veces nos amargamos cuando las cosas no nos resultan como nosotros queremos, tomémoslo con calma, viejo, ¿ah? Adaptémonos. Sé como el agua, dijo Bruce Lee también en un momento. ¿Sí? Busque la vuelta creativa, sonría. Las mejores anécdotas y las alegrías más grandes nacen justamente cuando la vida nos cambia la pauta completa, ¿vo? ¿Sí o no? ¿Sí o no? Ahí aparecen las mejores tallas, las mejores historias. Claro, las mejores anécdotas. Y hoy jueves rompamos la rutina y salgamos a brillar con todo. ¡Vamos que se puede! Estamos invitados hoy día, ¿ah? Vamos, salgamos con todo nomás, muchachos. Así que ya lo saben. 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Muy bien. Amigos, ¿revisaron por ahí las noticias hoy día o no? ¿Ah? Bueno, yo revisando la noticia me pillé con una información por aquí. El beneficio que entrega hasta 470 mil pesos a las familias chilenas. ¿Cuándo se paga? Oh. En un escenario donde el costo de la vida continúa siendo una preocupación para los hogares, los distintos beneficios estatales también entregados en Chile pueden convertirse en una buena ayuda. Sí, de todas maneras, para complementar más bien los ingresos familiares. Entre ellos se encuentra un aporte que puede acumular más de 470 mil pesos durante su periodo de vigencia, mediante pagos mensuales. No es que sean 470 mil pesos mensuales, estamos claros. Se trata del bono de protección. ¿Usted lo tiene o no? Conocido popularmente como el bono dueña de casa. Un beneficio dirigido a personas que son parte del sistema, del subsistema Chile Seguridades y Oportunidades. A ese segmento le llega. Chile, en este caso, una de sus particularidades es que no es necesario realizar la postulación, ya que la entrega se genera de manera automática cuando se cumplen los requisitos correspondientes. Para acceder a este apoyo es necesario formar parte del subsistema de Chile Seguridades y Oportunidades y participar en alguno de los programas de acompañamiento disponibles, en programas familia, abriendo caminos, calles o vínculos. Por otro lado, debemos recordar que la incorporación se formaliza mediante la firma de una carta de compromiso y un plan de intervención. El bono de protección se extiende por 24 meses consecutivos, son 2 años. ¿Ya? Siempre que la persona beneficiaria continúe participando en el respectivo programa, ¿cierto? Durante este periodo, el monto de los pagos varía dependiendo de la etapa del acompañamiento, por lo que la suma total recibida puede superar con creces en estos 2 años los 470 mil pesos a lo largo de la duración del programa. Primero que todo, debemos señalar que el monto cambia según la etapa en que se encuentre el beneficiario. Dentro del programa para 2026 los valores son primeros 6 meses, recibirán 147 mil pesos, es decir, 24 lucas mensuales. Del séptimo mes al doceavo mes, 111.984 particionado por mensualmente por 18.664 y así sucesivamente. Mire, esto equivale al monto del subsidio único familiar, para que usted lo tenga más o menos claro. Bueno, por último, se señala que el beneficio se deposita directamente a la cuenta RUT de la persona designada para recibir el beneficio. Por otro lado, si el beneficiario no cuenta con cuenta RUT, el ministerio solicita su apertura de manera automática y sin costo. ¿Ya? Esa es la información que queríamos contarle a ustedes también. Sabemos que las personas beneficiarias ya lo saben, pero el resto de la población no, pues. Y es importante que también se sepa este tema importante, ¿sí o no? Bueno, en otras informaciones, chiquillos, estamos llegando a la segunda quincena rápidamente, ¿eh? Segunda quincena del mes de agosto, ¿sí o no? ¿Sí? Pasar agosto no es solo un dicho, porque mucha gente lo tira para la talla. Bueno, todos lo tiramos para la talla, pero hay una explicación médica detrás de la tradicional frase pasamos agosto. Cada año, cuando llega agosto, vuelven a aparecer estas conversaciones, siempre. Hay que pasar agosto, y suele tomarse con una superstición o frase popular, ¿ya? Este mes puede representar un periodo especialmente desafiante para la salud de los adultos mayores, ojo, ¿eh? Debido al frío, primero, los cambios de temperatura y el aumento de enfermedades respiratorias, ¿ya? ¿Por qué? La pregunta es, ¿por qué agosto puede ser un mes complejo? Bueno, el invierno y sus variaciones de temperatura pueden aumentar la vulnerabilidad de las personas mayores, especialmente de quienes tienen enfermedades crónicas. A esto se suma un mayor riesgo de infecciones respiratorias. Y lo vemos siempre en urgencias, ¿cierto? Personas que van a consultar precisamente por eso. Y de complicaciones asociadas a las patologías también. Es diabetes, hipertensión. Claro. El doctor Pablo Gallardo, jefe de garantía de Clínica Santa María, nos explica que los meses fríos, particularmente agosto, se relacionan con una mayor mortalidad en este grupo debido a que aumenta la vulnerabilidad de las vías respiratorias, facilitando que los microorganismos lleguen a los pulmones, ¿ya? Por esta razón, el especialista llama a reforzar las medidas de prevención y mantener hábitos saludables durante las últimas semanas del invierno. El doctor Felipe Rivera, broncopulmonar de la clínica Dávila, también destacó la importancia de la vacunación, según señala, hoy se llama como mi hijo, todas las personas deberían vacunarse, dice, especialmente quienes tienen más de 60 años, contra la influenza, COVID-19, yo me vacuné contra la influenza, fíjese, sí, me vacunaron, y de ser posible, también contra el virus respiratorio sincicial, el VRS, para el que existe una vacuna destinada a adultos. La doctora Catherine Falk, directora médica de Help Rescate, advirtió que los adultos mayores pueden desarrollar cuadros respiratorios más complejos que las personas jóvenes o adultas sanas. Entre las principales complicaciones se encuentran las neumonías y las bronconeumonías. Además, una infección viral puede provocar una descompensación de enfermedades crónicas como patologías respiratorias, cardíaca, hipertensión y diabetes. Hay que tener mucho cuidado, hay que cuidarse. Aunque no existen alimentos capaces de curar un resfrío, mantener una alimentación equilibrada también permite entregar al organismo los nutrientes necesarios para su correcto funcionamiento. La nutricionista de Clínica Dávila Vespucio, Paulina Mella, destacó especialmente alimentos ricos en vitamina C, la naranja, el kiwi. Yo me acabo de comer un kiwi, pero me voy a comer otro kiwi porque están tan ricos los kiwis. A mí me encantan los kiwis. ¿A usted le gustan los kiwis, no? Son ricos. También está la mandarina, compré harta mandarina, compré harto kiwi y compré limón. Todos los días, agüita con limón en la mañana, ¿cierto? Buenísimo. Sí, no es necesario que se lo tome caliente, ojo, si es por las vitaminas. Y todo esto forma parte de la alimentación habitual durante el invierno, obvio. La prevención también incluye medidas sencillas para reducir el riesgo de contagios. En eso, el doctor Jorge Yáñez, broncopulmonar de Clínica Bio Bio, recomendó proteger especialmente a los grupos de riesgo, como adultos mayores, embarazadas y niños. Si una persona presenta síntomas respiratorios, debería evitar el contacto con ellos. También aconseja mantener un lavado frecuente de manos, utilizar mascarilla cuando existen síntomas respiratorios, desinfectar superficies y ventilar regularmente los espacios cerrados. ¿Ah? Pero una cosa muy importante también, no comentan los médicos por acá, el bienestar emocional también importa. Claro, porque el cuidado de los adultos mayores durante el invierno no solo debe enfocarse en prevenir enfermedades físicas. El aislamiento y la falta de actividad social también afectan su bienestar. Elena Rook, psicóloga de Clínica Ciudad del Mar, recomendó crear durante los meses fríos un ambiente cómodo y acogedor donde las personas mayores puedan mantenerse abrigadas y tranquilas. Además, incorporar objetos significativos como una manta confeccionada por un familiar, aromas conocidos y música que disfruten pueden ayudar también a generar un entorno familiar agradable. Así, más que pensar pasar en agosto, chiquillos, como una cuestión de suerte también, los especialistas llaman a entender este periodo como una oportunidad para reforzar la prevención, vacunación, alimentación, el cuidado de las enfermedades crónicas y el bienestar emocional de los adultos mayores. Creo que son súper buenas recomendaciones que nosotros debemos tener en este mes, ¿cierto? Porque nos queda la mitad todavía. Sí, la mitad todavía. No, la mitad todavía. Así que, chiquillos, por favor. Todos, o la gran mayoría de nosotros, tenemos adultos mayores en la casa. Entonces, tenemos que ayudar a que se mantengan bien, pues, bien. Si va a ir a ver al abuelito, por ejemplo, a la abuelita, usted amigo, amiga, si va a ir al papá o la mamá que es adulto mayor, llévele unos kiwi, ¿ah? Llévele también unas mandarinas. Claro, claro, haga todo propicio para que ellos puedan tener una alimentación que les permita también mantener sus defensas, po, ¿ah? Claro, claro. Así que eso, chiquillos, harta frutita nomás, harto cítrico en este mes de agosto, chiquillos, porque, bueno, hemos tenido, chuta, un un mes bastante complicado, hay que decirlo, ¿cierto? Ya, muy bien, nos vamos a ir a la música. Nos vamos a ir con Celia Cruz.
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0: Sí, después nos vamos a la pausa de nuevo. O sea, perdón, nos vamos a la pausa y volvemos.

0: Es la hora 11:35.
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0: Es la hora 11:36.
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0: Ya, muy bien. Temperatura hasta ahora, chiquillos, se lo contamos de inmediato. ¿Qué nos dice por acá? Por lo menos el tiempo, 8 grados, sensación térmica de 10, ¿ya?
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0: Bueno, puede mandar su saludito, amigo. 452-51-31-28. Ese es el teléfono de la Radio Magistral hoy día. Sí, gracias, amigo, por aquí, ves, por acá. Saludos para don Hipólito Huenchual. Mira, ven, qué lindo, sí, don Hipólito. Hoy día Hipólito está de onomástico. ¿Sí o no? Perfecto, perfecto, perfecto. 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
0: ¿Sí o no?
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0: Hoy abrimos el abanico de las celebraciones en la mañana, porque hoy, 13 de agosto, atención amigos, la radio se pone la camiseta de un grupo de talentosos en nuestra patria. Sí, porque de que son talentosos, son talentosos. Usted dirá, ¿de qué está hablando? ¿Con quién? ¿De quién? ¿Para quién?
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0: Hoy quiero saludar con mucho cariño a todos los zurdos. Sí, saludo gigante para toda nuestra gente zurda por ahí de Chile. A los que sufrieron en el colegio, hay que decirlo, peleando con las tijeras para diestros o con los pupitres, sí, que son todos para el otro lado nomás, el posabrazo al lado derecho. Y muy poco para el lado izquierdo. Fue un problema para ellos también, sí. Es como que si usted se pusiera un pupitre con el posa brazo izquierdo. Imagínese usted. Un problema, ¿cierto? También los futbolistas que meten zurdas mágicas al ángulo también. ¿Cómo no recordarnos a grandes, grandes exponentes? Jorge Coque Contreras, ¿cierto? Sí, el Coto Sierra, por ejemplo. No, de todas maneras. ¿Ah? ¿Sí o no? Tremendos, tremendos, tremendos. ¿Ah? ¿Qué más? Zurdos. Hoy mandan en el dial, en el cine. Recordamos también el nacimiento del maestro suspenso Alfred Hitchcock, el creador de las películas que nos hicieron soltar del asiento, nos hicieron saltar más de alguna vez, por historia nomás. ¿Sí o no? Así que para todos los zurdiños le mandamos un abrazo grande en esta jornada. ¿Ah? ¿Sí o no? Saludos, saludos, chiquillos.
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0: Sí, en especial a los zurdos que yo conozco aquí en Galvarino, que son varios. Sí, los zurditos. Exactamente, zurdeques. ¿Ah? Sí, también. Y si saludamos a esos zurdos también, chiquillos. ¿Por qué no? Saludémoslo igual a mi amigo Alexis Ferrada. Saludos. ¿Ah? A mi amigo Carloto. No, y hay algunos que se han transformado para este lado también. Sí.
2: ¿Ah?
0: Ya, saludos para los zurditos también, para todos los zurdeques, pues chiquillos. Sí o no, para todos los zurdeques que están en sintonía, que hoy están celebrando este día maravilloso. ¿Sí o no? Perfecto. ¿Qué dice por acá? A ver, ya, perfecto, perfecto, perfecto. Saludos para toda la gente que escribe con la mano izquierda, que come con la mano izquierda, que todo con la mano izquierda, todo, todo, todo. ¿Sí o no? Todo con la mano izquierda. Exactamente. Ya, pero es parte de su habilidad. ¿Ah? Exactamente. Yo creo que todos participamos en algún momento, ¿cierto? De saber si íbamos a escribir con la derecha o con la izquierda, por ejemplo. Yo creo que en su momento, cuando éramos chicos, más de alguno tuvo esa dualidad en un momento, ¿no? Yo se lo comento porque Sí, yo creo que varias personas tuvieron ese problema. Yo a los 2 años más o menos, ¿cierto? 2, 3 años, como que los niños están todavía viendo con cuál habilidad se quedan. Increíble, ¿eh? Maravilloso. 11 de la mañana con 52 minutitos. ¡Aló! ¡Aló! ¿A la María? ¿A quién? ¡A la Amelia! Ah, ¿ella es zurdita?
2: Sí, es zurdita, mi
0: hija. Ah, mire, qué lindo. Ya, pues. Sí, pues. Listo. La saludo con cariño.
2: Ya.
0: Chao.
2: Chao.
0: Ahí está. Sí, mira, la Amelia Pinilla, pues. Claro, ella también escribe con la mano izquierda. Iván Flores, mi gran amigo Iván Flores, también escribe con la mano izquierda. Hay varios que escriben con la mano izquierda. Y uno de repente no los conoce muy bien, ¿ah? Y tienen buenas habilidades, ojo, ¿ah? Muy buenas habilidades increíbles, ¿ah? Incluso más definidas que los diestros, los que somos diestros. Los que escribimos con la mano derecha, por ejemplo, los zurdos escriben. Los que escriben con la mano izquierda, sí, tienen habilidades importantes. ¿Cierto? Qué bueno. Saludos para ustedes, chiquillos. De verdad, de corazón. También. Revisamos el cuaderno de la historia. Como les decíamos, un 13 de agosto, ya lo mencioné, 1899, nació Alfred Hitchcock. Un hombre que cambió para siempre la forma de contar historias en el cine. Fueron las primeras películas de terror. Alfred Hitchcock. No sé si se acuerda usted. Esta es el sonido típico de Alfred Hitchcock en su momento. Ese. ¿Se acuerda de eso, no? Sí. Fue una película. ¿Cómo se llama la película de Alfred Hitchcock? Esa película. ¿Cómo se llama la película? ¿Se acuerdan usted o no? La película de Alfred. La película de Alfred Hitchcock. ¿Ah? Sí, es una película. La película de Alfred. ¿Cómo se llamaba? ¿Se llamaba así o no? No, mira, no tenía idea. Son 20 películas las que hizo. 20 películas, o sea, son hartas. Bueno, un maestro insuperable, hay que decirlo también, ¿eh? Sí. ¿Y cuáles son las mejores películas? Las 5 mejores películas, según lo que nos dice por acá la prensa. Porque aquí hay un artículo del diario La Tercera que dice: un maestro insuperable, las 5 mejores películas de Alfred Hitchcock. ¿Y dónde verla? Dice por acá: Psicosis, año 1960. ¿Sí o no? Buena película, esa es la de este sonido. Esa es. Esa misma es del mismo sol. Cuando iba con el cuchillo en la cortina del baño. ¿Se acuerdan? ¿No? Sí, pues. De esa película, iba con el cuchillo en la cortina del baño, sí. Se veía la pura sombra. ¿Se acuerdan o no? La ventana indiscreta también dice. La otra, Intriga Internacional. Vértigo, del año 58. Y Crimen Perfecto, del 54. Buenas películas tienen que ser. Yo no he visto la otra. Soy absolutamente ignorante en el cine de Hitchcock. Hay que decirlo. Pero si usted la vio, maestro, amiga. Sí, está bien. Maritza Sandoval. También, la Amelia zurda, pero... la Amelia zurda, pero... pero de derecha, dicen. Tiene una confusión. No, está bien, no es así. No, yo también conozco a algunos que escriben con la derecha, pero son zurdos. ¿Sí o no? De todo en la viña del Señor. Lo importante es que todos nos conocemos y nos reímos entre nosotros mismos. ¿Sí? Eso es lo bueno, ¿sí? Sí. Hay que dejar atrás esas diferencias que realmente se guardan en tiempo de campaña, ahí se nota, ¿verdad? Algunos se dejan de saludar y toda la cuestión. No, No debería ser así, sí, en todo caso, ¿cierto? No, ¿para qué? La vida es tan corta para andarse peleando por leseras, cabrón. Se los digo, ¿no? Ya, muy bien. Vámonos con la música, porque ya estamos llegando al término del programa, ¿cierto? Nos vamos a ir con Shakira. Vamos a quedar debiendo Chayanne, amiga, pero nos habían pedido a Shakira. ¿Ya? Sí, sí. Le vamos a quedar debiendo a Chayanne, ¿ya?
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quédese en la sintonía, después viene el carnaval. Me acordé de algo. ¿Qué es lo que hace Shakira cuando ve un mensaje en WhatsApp?

0: Es la hora 12:01.
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música no para, por supuesto, la buena música está en el aire, que es la 93.9, como siempre, con Botillería, el Gillo, donde rinde su bolsillo, amigos. 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Bueno, perfecto, ya, amigos, vamos a continuar con más música. Nos vamos con Los Criminales del Amor. Ahí está ahora, 12:16.

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1: Vamos a continuar con la programación. 12 del día con 22 minutitos, chiquillos. Estamos aquí listos, preparados para seguir disfrutando de la buena programación, la buena música. Oye, tenemos unas cancioncitas que vamos a comenzar a escuchar acá. Claro, pues sí, la idea es que nosotros estemos aquí al pendiente con ustedes, ¿cierto? Estemos checando los mejores éxitos, ¿ah? Los temas que usted quiera escuchar también se los puede pedir acá al humilde locutor al 45-251-3128. 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Oye, tenemos de todo, ¿ya? Perfecto, hoy nos vamos a ir con más música a esta hora de la tarde. Nos vamos con Contrabando Sureño.

0: Es la hora 12:32.
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9: Hoy día vamos a conversar sobre la prevención de entornos digitales seguros. Cada publicación, fotografía o mensaje que compartimos en Internet puede tener un impacto. Por eso, es fundamental conocer cómo proteger nuestra privacidad y actuar de manera responsable en el mundo digital. Hoy conversaremos sobre el uso seguro de las redes sociales y la prevención del grooming, el sexting y la difusión no consentida de imágenes. Las redes sociales son una herramienta que nos permiten comunicarnos, aprender, entretenernos y mantenernos en contacto con otras personas. Sin embargo, para que sean un espacio seguro, es fundamental utilizarlas de manera responsable. Esto significa pensar antes de publicar, comentar o compartir cualquier contenido, ya que todo lo que subimos a Internet puede permanecer disponible por mucho tiempo y llegar a personas que no conocemos. El respeto también forma parte del uso responsable de las redes sociales. Antes de compartir una fotografía, un video o información sobre otra persona, pide siempre su autorización. Recuerda que detrás de cada pantalla hay alguien que merece ser tratado con respeto y empatía. Los comentarios ofensivos, las burlas o la difusión de rumores pueden causar un daño importante y en algunos casos constituir situaciones de violencia digital. El grooming es una forma de violencia digital en la que una persona adulta establece contacto con un niño, niña o adolescente a través de internet o las redes sociales con la intención de ganar su confianza y, posteriormente, manipularlo o explotarlo con fines sexuales. Generalmente, este proceso ocurre de manera gradual. La persona puede hacerse pasar por alguien de la misma edad, mostrar interés por los gustos de la víctima, ofrecer regalos, hacer promesas o pedir que las conversaciones se mantengan en secreto. Para prevenir el grooming, es importante no aceptar solicitudes de amistad de personas desconocidas, no compartir información personal, fotografías o videos con quienes no conoces y mantener la privacidad de tus cuentas. Si alguien insiste en conversar en privado, hace preguntas incómodas, solicita imágenes, propone encuentros o te hace sentir inseguro o insegura, es fundamental cortar el contacto, bloquear esa persona y contarlo de inmediato a un adulto de confianza. Hablar a tiempo puede prevenir situaciones de riesgo y proteger tus derechos. Recordemos que Internet debe ser un espacio para aprender, compartir y disfrutar de forma segura.
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Como siempre estamos disfrutando de la programación de la Magistral Radio, Magistral FM hoy día, claro, para toda nuestra gente que está en sintonía. Le mandamos un abrazo gigantesco a cada uno de ustedes en esta super edición de hoy. Les recordamos también que se pueden hacer parte de esta gran programación enviándonos sus peticiones musicales y saludos al 452-51-3128. 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Obviamente, vamos a seguir disfrutando de más programación, más éxitos. Sí, los éxitos que tenemos, por supuesto, para ustedes en esta jornada. Los Siete Machos y los Pincheiras en la música.

0: Es la hora 13:03 minutos. Es la hora 13:03 minutos.
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1: Tremendos temas, ahí estaba el maestro encachado de los amantes del sur y los peregrinos, por supuesto, para disfrutar de esta jornada linda, maravillosa, día jueves ya, 13 de agosto, estamos llegando, pero rapidísimo lo que va a ser este fin de semana, y les invitamos a disfrutarlo como Dios manda, ¿no es cierto? De todas maneras. 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Muy bien, señoras y señores, vamos a seguir disfrutando de nuestra programación con ellos, con ustedes también que están en sintonía. ¿Con qué nos vamos? Nos vamos con Amargo Dolor de los Rancheros de Río Maule. Sigue con nosotros en la sintonía.

0: Es la hora 13:30 minutos.
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2: ¿Qué pasó, maestro? Buen tema también para compartir esta hora. Chiquillos, estamos en vivo y en directo. 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Hoy ese tema es muy bueno, Lo Indomable de la Cumbia, así que yo les mando un abrazo, ¿cierto? Sí, pues todos sabemos la realidad a la cual tuvieron que enfrentar en este año, chiquillos, ¿cierto? Un año negro, en realidad, ¿cierto? Con la pérdida de uno de sus integrantes, imagínense, el vocalista. Así que, obviamente, nosotros siempre empatizamos con eso y estamos siempre disponibles para seguir entregándole sus canciones, porque al final es lo que queda, ¿cierto? Esto queda para la historia, ¿cierto? Se inmortaliza. Así que, chiquillos, le mandamos un abrazo. Tenemos por acá las canciones de Los Indomables de la Cumbia. Así que vamos a irnos con Flor de las Flores. Un pequeño homenaje para ustedes, chiquillos. Estén muy bien, cuídense mucho. Artista de nuestra comuna de Galvarino, pues.

0: Es la hora 13:37 minutos.
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0: Es la hora 13:37 minutos.
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4: La Oficina Local de la Niñez, OLN, es una institución creada por la Ley número 21.430 sobre garantías y protección integral de los derechos de la niñez y adolescencia. 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
5: Hoy día vamos a conversar sobre la prevención de entornos digitales seguros, el sexting y difusión no consentida de imágenes. Consiste en el envío o intercambio de fotografías, videos o mensajes de contenido íntimo a través de teléfonos móviles, redes sociales o aplicaciones de mensajería. Aunque este contenido pueda compartirse de manera voluntaria, una vez que se envía, se pierde el control sobre quién puede verlo o distribuirlo. Si estas imágenes o videos son compartidas con otras personas sin el consentimiento de quien aparece en ellos, hablamos de una difusión no consentida de imágenes, una situación que vulnera la privacidad, la dignidad y los derechos de las personas, pudiendo generar graves consecuencias emocionales, sociales e incluso legales. Para prevenir estos riesgos, es importante pensar antes de enviar cualquier contenido íntimo y recordar que lo que circula en Internet puede permanecer disponible por mucho tiempo. Asimismo, nunca debemos compartir, reenviar o almacenar imágenes íntimas de otras personas sin su autorización. Si recibes este tipo de contenido, lo correcto es eliminarlo y no contribuir a su difusión. En caso de que tú o alguien que conozcas sea víctima de esta situación, busca apoyo en un adulto de confianza o realiza la denuncia correspondiente. Entre todos y todas, podemos proveer un entorno digital basado en el respeto, la privacidad y el cuidado de los derechos de niños, niñas y adolescentes.
4: Si usted o una familia requiere orientación, puede acercarse a la Oficina Local de la Niñez, ubicada en Fresia 1090, Oficina 13, Dideco, Comuna de Galvarín. Allí podrán entregar información, orientación y apoyo respecto a la protección de los derechos de niños, niñas y adolescentes, así como gestionar las derivaciones que correspondan cuando existe una situación de riesgo o vulneración.
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6: ¿Quién otro?

0: Cristiano, meu hermanito.
1: La música, los éxitos, como siempre, a través de la frecuencia modulada 93.9, claro que sí. Hoy le mandamos un saludo muy grande a toda la gente que sigue conectada con nosotros. Estamos hasta las 14.30, chiquillos, entregándole la mejor alternativa. Sigan mandándonos sus peticiones por ahí. Quiero un tema de los super cumbieros del amor.
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1: Ya, un tema de los super cumbieros del amor también. Hoy de los temas nuevos, sí, ¿sí o no? De los super cumbieros. A ver, vamos a ver si los tenemos por acá. Super cumbieros del amor. Sí, los tenemos ahí los chiquillos. Pues cómo no nos vamos a pasar por acá. Super cumbieros del amor. Aquí están los muchachos. ¿Qué tenemos de bueno aquí para poder compartir con ustedes? Vamos a ver de inmediato. Ya, esta es la... Sí, estamos revisando en Spotify también, ¿cierto? Con respecto a cuáles son las canciones que van liderando la reproducción de los supercumbieros, ¿eh? En este caso, de lo nuevo de Paquete, ¿cierto? Hoy día podemos ver que la canción más escuchada es Ves que no es igual, con 449.722 reproducciones en Spotify. Me estoy tirando a los vicios, 241.000. Así va para abajo, ¿cierto? Pero esa es la que se ha escuchado con mayor realce, ¿eh? ¿Cierto? Esa canción, obviamente, y es parte de Master Media también, ¿cierto? Así que, chiquillos, es la invitación para disfrutar de esta cancioncita, pues sí que la tenemos, ¿eh? La tenemos para ustedes. Y la vamos a poner acá. ¿Cierto? Ves que no es igual. Pa, pa, pa, para, pa. Ya listo, no hay problema, pues, amigo. Sí, estamos con Ferretería Los Lagos a esta hora, 1:49. 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Ya, aquí está listo. Entonces nos vamos con esta linda canción.

0: Oye, Chalo, ¿vas a bailar como la gente o querés que tome té?
1: Eso, miércoles, ahí están los grupos Mágico en Acción, chiquillos, también. Ya lo vamos a ir a escuchar a esta hora en la número uno.
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1: O sea que estamos en vivo. 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Perfecto, pues vamos a seguir disfrutando de nuestra grata compañía. Hoy nos vamos a ir con esta cancioncita, ¿no? De Los Mágicos en Acción, ¿o no? O nos vamos a de veras que tenemos que... Ya, perfecto, sí, perfecto. Disculpe, señora. Disculpe, señor. Oye, ¿con quién nos vamos a ir entonces? Ya nos vamos con la magia del amor a esta hora. Después nos vamos a la pausa.

0: Es la hora 14, 2 minutos.
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0: Es la hora 14, 3 minutos.
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banda tropical también con nosotros en esta jornada, como siempre, Confratería Los Lagos, en esta edición del programa. Yo recién estaba con una persona afuera que nos estaba pidiendo información, dijo, anda buscando a un familiar suyo que se llama Rolando, es lo único que sabemos, pero él se llama Manuel Araya, ¿ya? No es Manuel Araya el que trabajaba acá en la radio, no. Manuel Araya, él es de Temuco, él estaba en una situación compleja de calle en este caso, y está buscando a uno de sus familiares por acá en Albarino, ¿ah? Él se llama Manuel Araya, por si acaso, ¿ya? Así que si hay alguna persona que conozca a don Rolando, ¿cierto? Que tenga algún familiar que se llame Manuel Araya, por favor, para que se comunique con la radio y veamos la posibilidad de encontrarlo, ¿ya? Si quiere tener comunicación con alguno de sus familiares. Bueno, esa es la información que le podemos dar a esta hora, chiquillos. Oye, nos vamos a ir con la música, pero antes, Ferretería Los Lagos nos está acompañando en esta edición del programa. 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Les contamos también acerca del pronóstico del tiempo. En esta jornada tenemos 11 grados ya, siempre vamos a tener algunos chubascos más ratito a la tarde, ¿ya? Para que usted lo tenga en consideración, ¿ya? Son solo 0,2 milímetros de agua, a lo mejor ni llueve, oiga.

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1: Seguimos disfrutando de la programación exitosa a través de la 93.9 y la 91.1, que ya están listos también. Nos vamos a ir a la pausa, chiquillos, con Ferretería Los Lagos. Le mandamos un saludo muy grande a esta hora a toda la gente que nos acompaña y que disfruta de nuestra programación. De todas maneras, vamos a estar ahí compartiendo. Ligerito se viene Dani a las 3 de la tarde desde Cholchol, así que ustedes están invitados también, muchachos. Bueno, gracias por la sintonía, que les vaya muy bien. Disfrute con nosotros, bueno.

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2: Es la hora 14:29 minutos.
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2: Carabineros descarta la presencia de artefacto peligroso en la Escuela Artística Armando Dufey tras una rápida evacuación preventiva durante las últimas horas. Los tres pasos fronterizos de la Araucanía se encuentran habilitados para el tránsito vehicular. Detectives de la Brigada Investigadora de Delitos Sexuales de Temuco detuvo a un hombre investigado por robo con violación ocurrido en el sector Metrenco en la comuna de Padre Las Casas. 1.600 fichas básicas de emergencia han sido aplicadas y digitadas en la Araucanía, destinadas a levantar información sobre daños provocados por el sistema frontal.

0: los tres pasos fronterizos de la Araucanía, Pino Achao, Mamuil Malal e Icalma se encuentran habilitados para el tránsito vehicular. Recordemos que Pino Achao estuvo cerrado por cerca de 10 días. Fue habilitado a partir de las 11 horas de hoy para todo tipo de vehículos, con precaución por algunas zonas con hielo en el sector argentino y por máquinas que están trabajando. Se recomienda el porte de cadenas. El delegado presidencial Francisco Liubetic, al conocer la información en conversación con Plataforma Informativa, señaló:
1: podemos comunicar a todos nuestros ciudadanos de la región que se encuentran habilitados los tres pasos fronterizos principales, tanto Mamín Malal en la comuna de Curarrehue, como también Icalma y el día de hoy Pino Achao en la comuna de Lonquimay. Hemos realizado todas las gestiones como gobierno para los efectos de poder dar seguridad a todos los que se encuentran en esa.
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0: Este jueves se anunció la publicación en el Diario Oficial del Plan de Descontaminación Ambiental del Lago Villarrica. Con blindados y drones, carabineros COP recuperan dos vehículos en el sector rural de Ercilla. El Ministerio de Obras Públicas ejecuta intensos trabajos de bacheo asfáltico en rutas de la Araucanía afectadas por las lluvias.

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3: Este jueves 13 de agosto se anunció ya la publicación, y es un hecho, en el Diario Oficial del Plan de Descontaminación Ambiental, PDA, respecto del lago Villarrica. Es por eso que se encuentra en la zona y puntualmente a esta hora en la comuna de Villarrica la ministra de Medio Ambiente, Francisca Toledo. Previo a ello, entregó un punto de prensa en el que estuvo presente la plataforma informativa para dilucidar cuál es la magnitud de esta publicación y en qué consiste este plan de descontaminación ambiental del PDA en el lago Villarrica. Escuchemos a Francisca Toledo, ministra de Medio Ambiente, que está hoy en la Araucanía, puntualmente a esta hora en la comuna de Villarrica.
4: Hemos venido porque hoy se publicó en el Diario Oficial el plan de descontaminación de la cuenca del lago Villarrica. Este es un plan muy esperado que lleva muchos años de trabajo con la comunidad, con distintas administraciones. Es un plan que viene a hacerse cargo de las problemáticas ambientales de este lago para poder recuperar los niveles de calidad ambiental necesarios establecidos en la norma secundaria. Este es un plan que va a requerir una coordinación importante de distintos organismos públicos, pero también desde los municipios que participan en este plan, de los 4 municipios, del gobierno regional, del Ministerio de Obras Públicas, a través de la Subsecretaría de Servicios Sanitarios, la DGA, el Ministerio de Medio Ambiente. Este es un hito muy relevante porque es el primer plan de descontaminación de un ecosistema acuático en Chile. Y esto va a sentar un precedente relevante para los próximos planes de esta naturaleza que se dicten. Estamos muy contentos, estamos muy auspiciosos y de hecho por eso hemos venido para acá, porque desde hoy día nos vamos a poner a trabajar con el equipo de la Seremía de Medio Ambiente, con el equipo de la delegación y del gobierno regional para iniciar su implementación, para poder tener lo antes posible buenos indicadores ambientales, entendiendo lo relevante que es para la comunidad que vive alrededor del lago, no solo por el tema sanitario, sino que también por el tema turístico y económico. El plan de descontaminación este en particular tiene cerca de 70 medidas, pero hay unas que son más relevantes, que lo que buscan es poder retornar a los niveles de calidad ambiental. Este plan se declaró porque se sobrepasaron los niveles de clorofila A, de transparencia y de fósforo. Y lo que hace es que son distintas medidas que van orientadas tanto, por ejemplo, a privado en el caso de la piscicultura, también hay medidas que tienen que ser implementadas por organismos públicos en el caso de los servicios sanitarios rurales, hay otras medidas asociadas a reforestación de la ribera, todo esto en la línea para reducir la llegada de estos contaminantes que afectan los indicadores ambientales del lago. Esto es un trabajo de largo aliento. Se proyecta que el plan va a empezar a mostrar, está proyectado para 15 años, pero nos ponemos en este momento, desde el día de hoy ya parte inmediatamente, se continúa con los monitoreos que ya se estaban realizando y parte en este, el primer plazo que corre es para la Superintendencia de Medio Ambiente, quien tiene que dictar en un plazo de 3 meses, contados desde el día de hoy, una metodología para la presentación de los planes de adecuación que tienen que presentar las pisciculturas. Y con ese plan, estos privados tienen que presentar el plan, cómo se van a hacer cargo de esta reducción de emisiones que se le está estableciendo con metas fijas en el plan. La meta es llegar al final de la aplicación de este plan con reducir 67,7 toneladas año de fósforo, y dependiendo, por ejemplo, del tamaño de la piscicultura, es la fecha en que tienen que ingresar, se empiezan a gatillar sus metas. Las que son de mayor tamaño tienen un plazo de 2 años y las que son de menor tamaño se les da un poco más de plazo, y obviamente las pisciculturas nuevas se le empiezan a regir sus exigencias inmediatamente.
5: ¿Ya han hablado con las pisciculturas?
4: Sí, esto está, está coordinado, insisto, aquí lo importante ahora es que la Superintendencia de Medio Ambiente tiene que empezar el trabajo para publicar esta metodología, para iniciar este trabajo que se le va a exigir a la piscicultura y obviamente también parte de las coordinaciones de los distintos organismos del Estado para iniciar la implementación de las cerca de 70 medidas que están contenidas en este plan. Son 13. A ver, este plan es el fruto de un trabajo de largo, de bastantes años, pero también se han estado realizando, como bien mencionas, otras medidas. Esto, el Estado, la Administración ha estado muy preocupada de la situación que se ha dado en torno al lago Villarrica y por eso se han desplegado distintos esfuerzos. El plan concretamente cuesta en total ya cerca de 56 millones de dólares que se reparten entre los gastos privados y lo que tiene que hacer el Estado. Y eso se va distribuyendo a lo largo de los años. No es todo un gasto inicial, sino que a medida que se van implementando, eso obviamente no obsta que los distintos organismos públicos van a seguir implementando las medidas que consideren prudentes y necesarias para poder tener la mejor calidad y el mejor cuidado del lago.
5: Ministra, ¿qué afectaciones tiene la agricultura en esta materia?
4: A ver, la agricultura tiene, más allá de afectación, sino que hay medidas para contener la llegada de los distintos contaminantes. Insisto que hay un rol importante en cuanto a la habilitación de los servicios sanitarios rurales, de conectar a viviendas que están en áreas concesionadas, que no están conectadas a la red de alcantarillado. Insisto, son múltiples medidas que en su conjunción logran trabajar para poder reducir estos niveles de contaminación. El plan está proyectado aproximadamente para 15 años, ¿ya? Pero insisto, hay medidas que parten iniciándose ahora, particularmente del caso de las pisciculturas. Las mayores van a tener un plazo ya de 2 años de empezar a tener implementadas las distintas exigencias de modificaciones que se le solicitan. Estos son graduales, pero por lo mismo estamos desde acá para ponernos a trabajar del día 1, para avanzar en esos primeros pasos, para tener los resultados lo antes posible por la relevancia que es para la comunidad.
5: El río Trancuras, ministra, esto exige el plan de tratamiento en Curarrehue.
6: Sí, esto mismo, ministra, es una consulta ministra, sobre las aguas servidas
5: agua en Curarrehue.
6: ¿Eso va a continuar entonces?
4: Eso también está contemplado en el plan. Hay una obligación de, en un plazo de 6 años de implementar esta planta de tratamiento de agua servida. Entonces también está contenido, también tiene su plazo y establecido quién finalmente es el responsable. Se establece un plazo en que tiene que estar funcionando, porque obviamente aquí hay que hacer estudio, hay que hacer inversión y uno también tiene que ser consciente de cuánto toma eso, pero es importante indicar que eso está contenido y es parte de las obligaciones que están en el plan y por ende va a ser auditable y monitoreable por parte de la Superintendencia de Medio Ambiente, quien es el organismo encargado de fiscalizar la implementación y el cumplimiento del plan.
5: Hoy se publicó en el Diario Oficial el plan de descontaminación de la cuenca del lago Villarrica. A lo señalado por la ministra del Medio Ambiente, Francisca Toledo, es importante aterrizar la información a nivel regional. Esto señaló Paula Castillo, quien es la Seremi del Medio Ambiente.
7: Es pionero en nuestro país, ha sido largamente trabajado, muy participativo, con participación ciudadana, consulta indígena y un trabajo colaborativo con muchas instituciones públicas, privadas y también organizaciones sociales. Creo que es importante relevar esta instancia, ya que fue muy difundido y ampliamente validado por la comunidad, lo que nos tiene muy contentos porque eso significa que no hay oposición a este instrumento y que lo vamos a poder llevar adelante de buena manera. Así que estamos muy contentos como región de ser pioneros nuevamente con instrumentos de gestión ambiental y poder hoy día contar con la presencia de la ministra, del subsecretario, del delegado y del Consejo Regional a través de la presidenta de la Comisión de Medio Ambiente del Consejo Regional, porque da cuenta de la unión de las voluntades para llevar adelante este tremendo instrumento. Nosotros tenemos, el plan contempla auditorías, contempla cuentas públicas y también contempla una revisión a los 5 años. Es muy similar a lo que pasa con los planes de descontaminación en términos de calidad del aire. Como es el primero, obviamente puede ser perfectible y es bueno ir revisando cómo se van desarrollando cada una de las medidas en el tiempo.
6: Seremi, ¿qué modificaciones se le hizo al documento que ingresó varias veces a Contraloría? ¿Qué puntos se modificaron?
7: Bueno, principalmente fueron adecuaciones menores, principalmente de forma, pero también en los plazos que tenía la superintendencia. Recordemos que en un principio la superintendencia tenía 6 meses, que se topaba con los 6 meses que tenían las pisciculturas, ¿cierto?, para entregar su reporte. Luego quedó en 4 meses para la superintendencia y 3 meses para las, y el 2 para las pisciculturas, y ahora quedaron en 3 y 3. Eso garantiza en el fondo que tanto el Estado debe cumplir con su parte como también los privados.
3: Escuchamos a la Seremi del Medio Ambiente de la Araucanía, Paula Castillo, sobre la materia. Y al cierre del punto de prensa participó Víctor Magnoli en su calidad de delegado presidencial regional subrogante.
8: Bien, muy buenos días. Agradecer la presencia de ustedes, agradecer la presencia de la ministra, del subsecretario, quienes hoy día han venido a dar una muy buena noticia, ¿no es cierto?, el inicio de la descontaminación del lago Villarrica, una noticia muy esperada por la gente del sector, pero también por la región completa. Pero esto también, tal como lo explicaba la ministra, trae muchas cosas que van a ir en beneficio de la gente, como por ejemplo la construcción de la planta de tratamiento de agua servida de Curarrehue, como también van a ir, a la medida que vaya avanzando este plan, van a haber inversiones de privado, como también del Estado. Aquí hay una buena participación del gobierno regional, que también va a hacer aporte, que nos acompaña la presidenta de la Comisión de Medio Ambiente, ¿no es cierto? Y eso significa de que cuando los entes se unen para trabajar por la región de la Araucanía, que este último tiempo hemos tenido bastante problema, espero, ¿no es cierto?, de que contribuyamos, usted informando a la gente, pero también esperando y confiando en las autoridades que van a hacer un buen trabajo. La ministra ha hecho una presentación muy, muy breve, pero viene mucho más adelante y que va a ir notificando y advirtiendo a la ciudadanía qué es lo que está pasando. Así que agradecerles y agradecerle a la ministra esta gran noticia, y ahora tenemos que ir a Villarrica porque hay una actividad, así que agradecerle la presencia a todos ustedes.
3: Lo escuchó en la voz de los protagonistas: la ministra de Medio Ambiente, Francisca Toledo, la Seremi de Medio Ambiente, Paula Castillo, y el delegado presidencial regional, Víctor Magnoli, luego que se publicó en el Diario Oficial, en este jueves 13 de agosto, el plan de descontaminación de la cuenca del lago Villarrica.
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3: Carabineros de la segunda comisaría COP Pailahueque en las últimas horas recuperaron dos vehículos, uno con encargo por robo con intimidación y otro por estafa, los que se encontraban escondidos en la zona rural de Ercilla. Esto señaló el comandante Daniel Romo, comisario de la segunda comisaría COP Pailahueque.
11: Carabineros de la segunda comisaría COP, subvisor mayor Francisco Benavides García, en las últimas horas lograron la recuperación de dos vehículos, los cuales mantienen en cargo uno por robo con intimidación y otro por estafa, los que se encontraban escondidos en la zona rural de Ercilla. Lo anterior, gracias a un trabajo especializado de la zona COP Intervención Sur, quienes lograron ubicar estos dos vehículos, se procedió a la planificación de la extracción de ambos con el apoyo de la infraestructura blindada y drones. Cabe hacer presente que el primer procedimiento se registró en la ruta R554, kilómetro 5, recuperando una Toyota Hilux con encargo por estafa, y la segunda acción destacada tuvo lugar en el kilómetro 9 de la ruta R400, lográndose la recuperación de un station wagon marca Volvo con encargo por robo con intimidación. De los hechos fueron informados al Ministerio Público, y con esta acción Carabineros de la zona COP Intervención Sur reafirman su compromiso con la seguridad, paz y tranquilidad de la ciudadanía.
3: A lo señalado por Carabineros, tras el operativo en el sector de Ercilla, donde se recuperaron dos automóviles, la información del momento señala que un sujeto no identificado fue detenido luego que intentó realizar este mediodía un corte a la ruta 5 en el sector de Metrenco por medio de neumáticos incendiados.
5: Mediante una acción coordinada entre Carabineros de Chile, Ejército y Fuerza Aérea, se logró la detención de esta persona y de esa forma se impidió que se afectara el normal tránsito por la ruta. Actualmente, las autoridades investigan los motivos que originaron esta acción. Al respecto, la Jefatura de la Defensa Nacional en la Araucanía condena todo tipo de hechos violentos que afecten a la vida y circulación de las personas y continúa apoyando a las policías en el cumplimiento de tareas de orden público y libre circulación en la zona. Esto en el marco de las atribuciones y competencias conferidas por el estado de excepción constitucional vigente. La Jefatura de Defensa Nacional, GEDENA, continúa entonces adoptando y coordinando las medidas necesarias para contribuir al resguardo del orden público.
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0: con el objetivo de fortalecer la seguridad vial, mejorar la gestión del tránsito y garantizar la continuidad de operación de los sistemas de semáforos, el Ministerio de Transportes y Telecomunicaciones inició la ejecución del programa Conservación del Sistema de Control de Tránsito Araucanía, etapa 4, para la continuidad de operación y sus sistemas asociados. La iniciativa, coordinada con la Delegación Presidencial Regional de la Araucanía y con asesoría técnica de la UOCT, Unidad Operativa de Control de Tránsito, se contempla una inversión pública de 1.849 millones de pesos y tendrá una duración de 3 años. Se refirió a ello Francisco Liubetic en su calidad de Delegado Presidencial Regional.
1: De visita en la Unidad Operativa de Control de Tránsito, aquí en la Seremía de Transporte y Telecomunicaciones de nuestra región, revisando cómo es y cómo opera precisamente este control de tránsito a través de los mecanismos que tenemos de cámaras en los distintos cruces y también la semaforización y la forma como puede colaborar precisamente esta unidad técnica al mejor flujo de tránsito de vehículos en nuestra región. Hay 6 comunas que se encuentran monitoreadas precisamente por esta unidad y nos permite tener cierto control y dar protección precisamente en los casos que corresponden.
0: Escuchamos a Francisco Liubetic refiriéndose precisamente a esta histórica modernización que ha puesto en marcha la Seremi de Transportes y Telecomunicaciones. El encargado precisamente de esta cartera para Cautín y Malleco es el secretario regional ministerial Rodrigo Lagos. Escuchemos.
2: Con una inversión de más de 1.850 millones de pesos, vamos a dar inicio al contrato de conservación de los cruces semaforizados en 6 comunas de la región de la Araucanía. Importante proyecto en conjunto con la delegación presidencial que ha motivado la visita de nuestro delegado Francisco Liubetic a las dependencias de la Unidad Operativa de Control de Tránsito para verificar los detalles de este importante proyecto. Vamos a realizar un recambio de toda la red alámbrica de cobre de los cruces de Temuco, Padre Las Casas y diversas comunas de la región de la Araucanía. Esto va a permitir un control mayor con la última tecnología para poder ser controlado el tránsito de estas 6 comunas a través de la unidad de operativa de control de tránsito acá en la Seremi de Transportes y Telecomunicaciones de nuestra región. Muy contentos porque vamos a mejorar la seguridad vial dentro de las comunas, vamos a poder controlar de mejor manera los flujos y así darle una mayor certeza y seguridad a los peatones, ciclistas y automovilistas de nuestra región.
0: Histórica, la modernización del sistema de control de tránsito que fortalecerá la seguridad vial en Cautín y Malleco. Este proyecto es liderado por el Ministerio de Transporte y lo coordina la Delegación Presidencial Regional, contemplando una inversión superior a los 1.800 millones de pesos que permitirá modernizar la infraestructura tecnológica y reemplazar más de 3.000 metros de cableado de cobre por fibra óptica y así fortalecer la continuidad de operación de la red de semáforos, contribuyendo a una mayor seguridad y eficiencia en el tránsito de la región.
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0: ¿Y dónde está el pellet? ¿Quién sabe dónde está? ¿Dónde está más barato? No, acá no hay. Palabras recurrentes. Llamados telefónicos a la plataforma informativa. ¿Qué pasa con la distribución, con la venta de pellet? Hoy abordamos a la Seremi de Medio Ambiente. Recordemos que fueron ellos los que están ejecutando el plan de descontaminación ambiental en Temuco, y entre las propuestas está cambiarse de combustión lenta a pellet, por ejemplo. Y son muchas las personas y familias que han adoptado este sistema de calefacción. ¿Qué dijo Paula Castillo al respecto?
1: Bueno, nosotros estamos permanentemente comunicados con el Seremi de Energía, quien está a cargo de monitorear, ¿cierto?, el stock en toda la región. Nosotros no evidenciamos un quiebre de stock, según lo que nos informan. Lo que hay es una estrechez debido a la alta demanda que ha habido durante este mes. Este mes hemos tenido inclemencias climáticas importantes, mucha lluvia, bajas temperaturas, lo que también ha provocado que muchas familias adquieran más, ha subido la demanda. Pero en ningún caso hemos recibido la noticia de un quiebre de stock. También eso ha sido informado por parte de los productos. La información que se me ha entregado desde la Seremi de Energía es que hoy día no tenemos quiebre de stock y lo que hay es un ajuste, y por ende lo que se está haciendo quizás en algunos lugares es racionalizar, cierto, la venta.
0: Lo dijo hoy la Seremi de Medio Ambiente, ayer lo dijo el Seremi de Energía. No hay desabastecimiento, no hay quiebre de stock. Solo se han alcanzado las producciones con el rápido consumo de este combustible, en el afán precisamente de las personas de combatir el frío y la lluvia que ha asolado con frentes continuos a Cautín y Malleco. Con tranquilidad, hay que esperar el abastecimiento en su lugar donde regularmente compra este producto y no desesperarse, porque lo han confirmado y lo han fiscalizado la Seremi del Medio Ambiente y la Seremi de Energía.
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0: tiempo que hemos tenido durante estos días. En atención a lo requerido por el alcalde de Teodoro Smith, Baldomero Santos, ya fue reparada la ruta S60, la cual presentaba peligrosos baches. Del mismo modo, se inspeccionó la ruta hacia el interior de la isla Licán y el ensanchamiento de camino que se realiza en el sector de Porma Chaychayén, donde el mar se ha llevado una porción de tierra, amenazando la conectividad de los vecinos de comunidades lafquenche de la zona. Y así estamos concluyendo esta nueva plataforma informativa, uniendo Cautín y Malleco con identidad regional. Usted nos acompaña diariamente en el recorrido que va desde La Paz a La Esperanza y de Mar a Cordillera. Son 32 comunas en sintonía. Artemio García es el encargado de la puesta en el aire. Edición y conducción periodística, un servidor, Lucho Vergara. Hasta mañana.
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0: 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Es la hora 15. 6 minutos.
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tardes, queridos amigos, amigas, auditoras, auditores de Traillén, Galvarino, Cholchola, quienes nos escuchan también a lo largo de nuestra región. Comenzamos a acompañarte completamente en vivo y en directo hasta las 6 de la tarde a través de todas las frecuencias. Esta tarde magistral 101.3, 93.9, 91.1. Recuerda que puedes comunicarte con nosotros al más 56 45 2 75 97 24, y nos puedes seguir también a través de nuestras redes sociales como Radio Magistral FM en Instagram y en Facebook.

Ya estamos de regreso, 3 de la tarde, 22 minutitos. 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Seguimos con más música. Recuerda que puedes comunicarte con nosotros, enviar tus saluditos, solicitar tus temas favoritos al más 56 45 275 97 24.

0: Es la hora 15, 29 minutos.
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Mira, yo pensé que era distraída, pero con esta noticia me queda claro que hay gente peor, peor que uno. Denunció el robo de su auto, pero lo había estacionado en otro lado. Lo estacionó en otro lugar. Un hombre fue detenido en Punta Arenas luego de denunciar el supuesto robo de su vehículo, acusación que terminó siendo falsa. Según el relato, él había dejado el auto estacionado en la vía pública y cuando llegó, ya no estaba. Carabinero revisó las cámaras de seguridad y detectó inconsistencias en su versión. Finalmente se estableció que el propio denunciante había estacionado el auto en otro lado. El hombre reconoció el hecho y entregó la dirección donde estaba.

De una persona. Yo conocí a una persona que llegó donde estaba yo a pata. A pata. Y lo último que supe yo de esta persona es que había salido en auto hacia Temuco. Se volvió en bus. Ya era tarde porque se vino en un bus muy tarde. Y no le quedó otra que pagar ahí un tremendo valor del estacionamiento. ¿Te ha pasado algo así? Mira, a mí yo no puedo juzgar a esta persona porque también me ha pasado alguna vez que de repente en los lugares donde hay hartos pisos de los estacionamientos y uno se bajó apurado y ni viste si estaba en la A, la B, la C, la D. Pasa, ¿eh? Uno tiene que recordar como el número y todo eso. O se te olvida de lleno. Y claro, uno puede empezar a caminar por los estacionamientos en la perdición mental de no saber dónde dejaste tu auto. Y como que aprietas un poco la alarma a ver si un rayo divino te acerca a tu auto y lo escucha sonar. Si es que tiene alarma, porque si no, va a tener que seguir dando vueltas. Entonces uno tiene que mirar, no con cara de que estás perdido. Porque eso te deja así como, no sé. Debería tener ese efecto yo. Claro. Oye, pero igual, qué loco. Oye, pero ¿por qué te detuvieron? Lo que pasa es que fui a denunciar que me habían robado el auto, pero en realidad yo lo estacioné en otro lado. Pero bueno, una gran anécdota para contar. Esto fue en Punta Arenas. Han congelado, congelado los pensamientos ahí del chiquillo. Chuta. Pero son cosas que pueden pasar. Es más, creo que en algún momento, igual me pasaba que me iba en bicicleta al colegio. Me volvía caminando. Mira, si hay alguien de Traiguén escuchando esto, puede que haga una relación. Hay un colegio que se llama Santa Cruz, en la comuna de al lado. Y en ese colegio había una sección de bicicletas donde todas las personas, todos los estudiantes y las personas que trabajaban en el colegio dejaban su bicicleta porque era como una... Era como raro ese lugar. Y ya. Pero a muchas personas se les quedaba la bicicleta. Es más, creo haber visto bicicletas como por meses, que era como que vivían ahí en el lugar de la bicicleta. Veinte minutos nos faltan para las 4 de la tarde. Y nos vamos con este tema de BTS.

5 minutos nos quedan para las 4 de la tarde. 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

ChatGPT y que los describiera en una palabra. Que los describiera en una mala palabra. O que describiera su trastorno mental. Oye, ¿se puede ser? Yo pedí los tres. ¿Verdad? Lo intentaron, yo lo hice, ¿eh? Hice los tres. Porque primeramente como que vi así como ya ChatGPT describe en una palabra. Después como que apareció como una palabra negativa, descríbeme en una palabra negativa. Y en otra publicación de Instagram vi que decía como que describiera el trastorno mental. Bueno, en esa parte no me fue tan mala. Decía que no tenía ninguno. Sensible me pasó como eso, como alta sensibilidad. Yo creo que eso es bueno. Pero ¿qué encontré por aquí? Que por ejemplo hay palabras que son green flags, banderita verde, y otras que son red flags, banderita roja. Y aquí están las palabras que más se utilizaron en este jueguito online. Las palabras que serían green flags han sido sensible, empática, cariñosa, cariñoso, creativa, creativo, curioso, protector, protectora, leal, observadora, observador. Y aquí vienen las banderitas rojas. Intensa. Se describió así. ChatGPT fue ChatGPT. Intensa. Oye, aquí. Esta es mi bandera roja. Yo la voy a reconocer, ¿eh? Porque me apareció y ya no lo puedo negar. Sobrepensadora. Analizar una situación 25 veces, dice aquí, buscando una respuesta definitiva. Es que soy Libra y los Libras somos así, indecisos, sobrepensadores, es parte de mi esencia, de mi genética. No lo puedo cambiar. Inseguro, insegura. Ya, estas son las banderas rojas, porque más o menos vayan entendiendo la dinámica. ¿Qué más aparece acá? Controladora, controlador. Desconfiada. Ya, igual ser desconfiado, pero mejor desconfiar, digo yo, ¿ah? Mejor desconfiar. Autoexigente. Oye, esto puede aparecer como una red flag. ¿Es malo ser autoexigente? Pero aquí aparece una palabra que sería como la más red flags. Te salió. Ojalá que no. Ojalá que no. Que sería intensa. Intensa. ¿Qué preguntarán a Chat

preocupada, ¿sí? Algo así. ¿Hicieron la dinámica? ¿Sabes qué? La voy a hacer aquí en vivo. ¿Qué trastorno mental tendría yo si me describiera ChatGPT? Ya mira, lo pregunté. Ya, lo mismo que la última vez. Ya, pero esto no es tan malo. Sensibilidad emocional. Ese es mi trastorno, chiquillo. Lo acabo de hacer aquí en vivo. Tendencia.

0: Es la hora 16. 5 minutos.
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saludamos a nuestros queridísimos amigos que están en sintonía a través de la 101.3. Oye, hace rato que nos comunicamos, estábamos teniendo ahí un problema comunicacional. Pero ya hemos regresado. Y le enviamos un saludo a nuestra amiga Nayi. Nos pidió el tema Tattoo de Matilde Torres. Además me comentaba que ella es de Vilcún. Tiene 12 añitos y ganó el Festival de Invierno de Efecto N junto a su papá, Patricio. Oye, no conocía la historia de Matilde Torres, así que nos vamos a ir con el temita de ella también. Vamos a buscar el tema.

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había comentado de Matilde Torres hace tiempo atrás, más o menos ya año y medio, y creo que a través de los videos incluso la hemos visto crecer. Así que nos vamos con esta solicitud musical con un saludo para nuestra amiga que nos está escuchando en Traía. También a nuestro amigo de 7073, que me envió aquí un flyers, pero quiero saber más de qué se trata lo que estoy viendo acá en el WhatsApp. Nos vamos entonces con Tatú de Matilde Torres. Recuerda que tú también puedes programar tus temas favoritos al más 56 45 275 97 24.

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4 de la tarde, 4:30 ya de la tarde en punto. Me íbamos a ir a una pausa, pero justo encontré aquí esta frase que dice: nueva tendencia entre los lolos. Ya ocupar la palabra lolo no envejece, ¿o no? Lo leí. Farmear aura. ¿Habían escuchado esta nueva tendencia? Farmear aura. Vamos a revisar de qué se trata esto de farmear aura. Bueno, esta es una expresión nacida en las redes sociales que se convirtió en una tendencia viral. El concepto se refiere a realizar acciones llamativas, inesperadas o llenas de seguridad para demostrar carisma, presencia y actitud. Básicamente, acumular puntos imaginarios de style. Pero esto tenía una definición de antes. Y se llamaba dembow. No, pero que esto es como estilo nomás. Tirar la talla y tirar estilo. Unidas en una frase que se llama ahora farmear aura. ¿Cómo se conjugará? Tú farmeas. Yo farmeo. Vosotros farmeáis. Farmear aura. Esto se puede hacer como grupal. ¿Hay algún lolo escuchando que me puede explicar qué significa esto de farmear aura? Ya, claro, mira, acá parece que es hacer cosas para ganar admiración, verse cool. Ya, pero cool. Cool, esa palabra estaba. Ser cool ahora es te farmeo el aura. Una especie, pero ahora es como con energía. Como que se mezcla lo cool, el style, con la energía. Entonces ahora tú puedes estalear con la energía, con la presencia. ¿Qué hace que alguien parezca interesante, carismático? Y farmear, viene de los videojuegos, donde significa repetir acciones para acumular recursos. ¿En serio? ¡Qué vieja que soy! Entonces, juntas, farmear aura significa acumular puntos imaginarios de carisma o reputación. Mira, por ejemplo, aquí tú puedes utilizar una frase, aquí me da ejemplo. Bro, acabo de farmear más 1000 de aura. Ay, voy a ocupar estas frases, me parecen espectaculares. Ese gol fue más 500 de aura. De aura, qué loco. Te gastas la terrible aura. ¿En serio? Ya, pero me gusta esta frase, es como bien mística. De verdad, es como bien mística, como haber mezclado lo urbano, la calle y el espíritu. ¿O no? Ay, mira, aquí hay otras frases, así son las conjugaciones. Entró y farmeó sin decir nada. Andas derrochando farmeo. Oye, la voy a ocupar. Me gustó esta mezcla. Nunca la había escuchado. Ya, mira, y acá hay una versión como lo contrario. Intentó farmear aura y terminó dando cringe. ¿Qué? Oye, pero de verdad me siento tan perdida de estas frases, pero yo creo que cada generación tiene como frases que los hacen ver así. Lo leí. Yo creo que la generación mía, por lo menos, fuimos mucho del cachai. Cachai. Y de hecho, ahora me pasa que me doy cuenta cuando envío audios, las veces que yo repito cachai. Cachai, po. Sí, es harto. ¿Cachai? Claro, bueno, esto significa entonces farmear aura, ganar prestigio, carisma, puntos de estilo, ya sea en verdad o broma, para poder describir acciones bacanes. Ay, ya mira, ahí tenés una expresión de antes, ya se ocupa todavía el bacán, porque uno tenía como bacán, bacanoso, ocupamos pulento, antes era más atrás, grosso, cuando uno mira los videos así como de los 90, antes de los 90, grosso.
pasados caballos. Pero eso se quedó ahí. ¿Qué otra frase más vamos a buscar, ¿eh? Pero ahora, mi sangre, andamos farmeando aura. ¿Qué te parece? Como ha ido cambiando todo, ¿eh? Nos vamos a una pausa y ya regresamos.

0: Es la hora 16:37.
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Yo creo que hay hartas frases que nacieron en la juventud de los 80 para quedarse. Mira, por ejemplo, aquí aparece... ¿Qué onda? ¿Qué onda? ¿Se acuerdan que en las novelas aparecía harto así como ¿qué onda? Está filete, está filete. ¡Qué lata! Oye, ya, pero todavía ocupamos esas palabras. No estoy ni ahí. Es una frase de la juventud de los 80. Al tiro. Nos quedamos con esa frase. Al tiro, qué plancha. Oh, esta frase siempre. No soy Barça. Hacer la cimarra. Andar a la siga de alguien. ¿Se acuerdan? ¿Se ocuparán todavía esta frase? A la siga de alguien. ¿Qué va? Me tinca. Qué penca.

Ya mira, acá igual está más o menos lo mismo. Pero, por ejemplo, acá aparece nuevamente ya el... ¿Echar la talla? ¿No es una frase de nuestro idioma de la RAE? Echar la talla. Pololear. Pololear viene también de esta época. Ya, po, ¿eh? Sí, era lo que me acordaba. Ya, po. La raja. ¿Qué más aparece por aquí? Yo creo que está muy... ¡Ay, mira esta! Esta sí que está antigua, que escribe ahí 80 y 90. ¿Tenéis monedas para llamar? Claro, porque uno antes tenía esto de utilizar monedas para llamar, así que tenía mucho sentido. Creo haber escuchado esta frase por ahí de ¿tenéis monedas para llamar? Llámame a la casa. Ya, pero aquí se fue como para otro lado.

Pero ahora han ido cambiando los tiempos. Nos quedamos con frases como esa. Como mi sangre. Como era farmear ahora. Mi sangre anda

sí, que está en la sintonía y nos pidió un temita, me dice, de Selena Porfi, Dani. Te estamos escuchando desde la Villa Los Alerces, que le enviamos un abrecito grande. Oye, yo creo que sí. Hay harta frase que me dice que todavía ocupa toda esa frase. La verdad es que sí, yo todavía ocupo el cachai y el yapo como pan de cada día. Está dentro de mis oraciones diarias.

Ya, nos vamos con este tema. Un saludo para Susi, que nos están escuchando a través de la 91.1. Nos vamos con Selena, entonces, saludando, por supuesto, a Bulcabal en Trellén. 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

Ya estamos de regreso, nos faltan 5 minutitos para las 5 de la tarde. Oye, ¿qué pasó con Camilo Huerta? Recién estoy mirando acá las noticias y ¿qué le pasó? Oh. Ya caché. Ya, pero todavía está siendo investigado. Por hacer cositas malulas. Chuta. La investigación habría comenzado en 2024 y reveló que Camilo Huerta estaría vinculado presuntamente

microondas, que dice que está vinculada a una estructura dedicada a la comercialización de cannabis medicinal a través de dispensarios medicinales. En teoría, esto es relativamente legal, pero se está haciendo esta información así como... No sé, ¿eh? Bueno, Camilo Huerta se encuentra actualmente en Miami, Estados Unidos. La fiscalía espera que él regrese a Chile para poder ser detenido y ponerse a disposición del tribunal. Ya, pero en caso de que no lo haga, se podría activar una alerta roja para que Interpol intervenga. Yo creo que aquí se tiene que haber encontrado él con algún vacío, uno de los vacíos legales que tiene la ley ahí 20.000, porque en teoría el cannabis medicinal en Chile y también la venta a través de dispensarios y la compra es legal. Bueno, cabe destacar que él sigue siendo investigado. Ahí pensé que era algo más feo, así como de verdad que el titular de la noticia... Sí, leía más feo, pero finalmente es algo que está vinculado con esto.

Chile. Cuando se habla de dispensarios de cannabis, normalmente se hace referencia a lugares donde se entrega cannabis medicinal y productos derivados, generalmente bajo un modelo que se presenta

donde hay varias enfermedades que requieren su uso. Existen productos que sí están regulados, autorizados para su comercialización. Entonces, bueno, yo creo que quizá no tiene que haber estado inscrito, porque como todas las cosas tienes que pasar ahí por un sistema, estar inscrito. Si no lo haces de esa manera legal, obviamente que le va a pasar lo que le pasó a Camilo Huerta. Y aunque algún lugar se diga que es un dispensario privado, que se anuncie tal cual como dispensario de cannabis medicinal, no significa que necesariamente tenga esta autorización sanitaria. Entonces son varias cositas las que hay que hacer para poder ser un dispensario en nuestro país.

la cannabis medicinal, es para enfermedades bajo supervisión médica, donde te dan la receta y todo eso. Por ejemplo, epilepsia resistente a otros tratamientos, dolores crónicos, espasticidad asociada a la esclerosis múltiple, náuseas o vómitos provocados por quimioterapia. En algunos casos, todo esto son para poder acompañar y hacer cuidado paliativo, dependiendo de las situaciones. En teoría, poder hacer esto es legal, con los pasos correspondientes. Aquí en Chile, medicinal no significa automáticamente que cualquier producto de cannabis sea un medicamento autorizado ni que pueda venderse de forma libre. Hay ciertos pasos. Pero bueno, eso es como la aclaración de qué es lo que pasó con Camilo Huerta. E incluso hasta Tele 13 se manifestó ante este hecho. Hizo un comunicado donde habla de que él ya no pertenece tampoco a el canal. Camilo Huerta no es rostro de nuestra estación televisiva y su vínculo se limitó a su participación como concursante del reality. Como medio de comunicación, condenamos de manera categórica cualquier acto ilícito y conducta que vulnere la ley, especialmente aquello delito de la gravedad que hoy se le impone. Yo sinceramente pensé que era algo realmente más grave. Sé ustedes, pero siento que de repente hay personas que han cometido realmente delitos que son feos, agresivos, violentos, y que no han sido condenados, y han pasado muchos años. ¿Qué piensas tú? ¿Qué opinas tú? Bueno, igual yo no sé la historia que hay detrás.

0: dos minutos.
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6: La Dirección de Agua DGA, mediante la resolución exenta DGA Araucanía número 1180 con fecha 7 de julio del 2026, declaró admisible la solicitud presentada por la ilustre Municipalidad de Cholchol, RUT número 69.265.000-K, referente a la modificación del cauce artificial asociado a la reposición de Avenida Balmaceda, emplazada en la comuna de Cholchol, región de la Araucanía. 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De acuerdo con los antecedentes técnicos presentados, las obras se realizarán entre los siguientes puntos de referencia geográfica: Veredas Poniente, Eje Balmaceda, calle Cacique Millapán y calle Bernardo Higgins, calle Bernardo Higgins y calle Diego Portales,

0: Diego Portales y Avenida Las Tarrias. 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Calle Aldunate y calle Manuel Mon. El proyecto contempla mejoras en los bordes del bandejón central de la avenida, específicamente en las veredas Oriente y Poniente, e incluye el entubamiento del cauce artificial que actualmente atraviesa dicho sector. La iniciativa busca optimizar la conectividad urbana, mejorar el estándar de las áreas de circulación peatonal y principalmente aumentar las condiciones de seguridad para vecinas y usuarios de la vía. En virtud de lo anterior, la DGA dio curso a la tramitación administrativa de la solicitud conforme a la disposición establecida en el Código del Agua y además normativas aplicables, continuando el procedimiento con las etapas de revisión técnica y evaluación de los antecedentes que correspondan. Gisela Espinosa Quesada, alcalde subrogante, Municipalidad de Cholchol, según DEN 2667 de fecha 22 del 12 del 2025.
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Oye, estaba profundizando más en la noticia. Se fueron con todo a los dispensarios nacionales. Masivo operativo pone la mira a los dispensarios medicinales por comercio ilícito de cannabis. Insisto, un dispensario nacional es completamente legal, pero para eso tiene que funcionar de la misma manera que todos los negocios, exactamente de la misma manera. Y yo creo que abordando esta área, probablemente se haya todo tergiversado. En horas de este jueves se llevaron a cabo de forma simultánea 42 órdenes judiciales, entrada y registro desde Antofagasta a Aysén, en las que participaron más de 500 carabineros y 20 fiscales adjuntos en terreno. De acuerdo con los antecedentes del Ministerio Público, los detenidos formarían parte de una organización criminal. Mira, yo creo que es bastante desacertado llamarlo directamente como una organización criminal. Igual desconocemos al funcionamiento que habría detrás de los dispensarios nacionales, pero aquí en las imágenes vemos un negocio abierto. Pero claro, o sea, si no está en orden todo lo que corresponde a un negocio, todo eso podría jugar en contra a todo esto que en teoría

existente, no sé, pues está Fundación Daya, Mama Cultiva, que no están siendo involucrados.

pero dentro de la área también. Eres muy linda, me quedé pensando en ti. Dan de baja, carabinero que obtuvo un número telefónico de una detenida adolescente. Un ex sargento segundo de carabinero fue dado de baja luego de obtener el número telefónico de una, claro, menor de edad, 17 años, durante un procedimiento policial para posteriormente contactarla por WhatsApp con mensajes de carácter personal. Ya, igual siento que la noticia hoy día está un poquito más intensa, poniéndole mucho a los titulares. Claro. Según los antecedentes considerados por carabineros y recogidos en el fallo, el ex sargento obtuvo el número del adolescente luego de que fuera detenida y posteriormente comenzó a comunicarse con ella de manera personal. Entre los mensajes incorporados en la investigación aparecen expresiones como "eres muy linda", "pensando en ti". Ah, y aquí se puso intenso porque también le habría solicitado una foto y propuesto salir a tomar un helado y conversar. Ya, pero ahí con las fotos, así como mándame una fotito, como oración. No, y ahí eso igual, fondo. No, demasiado. Entonces el funcionario tuvo que reconocer ante asuntos internos que había mantenido la conversación y que los mensajes habían sido efectivamente enviados desde su tele. Seguimos con más música, saludando a Almacén y Provisiones El Vecino, donde puedes encontrar abarrotes, productos lácteos, frutas, verduras, confites, cafecito para llevar, heladitos, sos pancito recién salió del horno. 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

0: Es la hora 17:30.
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Oye, en esto no nos gana nadie, porque luego del portazo del gobierno a la iniciativa impulsada por algunos partidos, nuevamente presenta el nuevo proyecto para declarar feriado el 17 de septiembre. Oye, ¿cómo irá a salir este? Ojalá que bien. Además del descanso familiar, favorecer el turismo, las pymes, la reactivación económica, especialmente en regiones afectadas por distintas emergencias. Así que se hizo un llamado al Ejecutivo a reconsiderar su postura y apoyar la iniciativa. El diputado Marcos Barraza también sostuvo que el feriado podría ser beneficioso para las familias y para las actividades económicas durante la celebración. ¿Qué va a pasar? ¿Qué sucederá? ¿Nos darán un segundo portazo a esta petición? Hagamos una oración en conjunto todos. Si lo manifestamos, si todos lo pensamos, es posible, es posible. Soñemos en grande. 17 de septiembre, feriado.

Oye, con ese repertorio invocamos a que no nos den el segundo portazo del 17 de feriado. ¿Qué va a pasar con eso? ¿Qué sucederá? Bueno, queridos amigos, ya vamos llegando al final de esta jornada para encontrarnos nuevamente mañana en este mismo horario en nuestra cita contra Iguén, con

precaución en la ruta. Y nos encontramos nuevamente mañana. 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
1: Es la hora 17:59.
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1: Toma los controles. 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

buenas tardes, queridos amigos y amigas. Estamos arrancando, estamos iniciando esta programación de día jueves por la tarde a través de cada una de las frecuencias de su radio magistral FM, día jueves 13 de agosto. Desde ahora y por las siguientes dos horas te vamos a entregar lo mejor de la selección latina, pop baladas románticas y éxitos del recuerdo a través de cada una de las frecuencias de su radio magistral FM. Saludamos a esta hora de la tarde a quienes están conectados y conectadas en Cholchol a través de la 91.1 FM. También saludamos a quienes nos sintonizan en Traiguén a través de la 101.3 y en Galvarino y alrededores a través de la 93.9 FM. Ustedes se pueden comunicar con nosotros como cada jornada a través de nuestras plataformas sociales. Estamos en Facebook, estamos en Instagram, nos vas a encontrar como Radio Magistral FM. 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Y nuestro WhatsApp habilitadísimo es el 452-51-3128, plataformas habilitadas a esta hora de la tarde. 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Bueno, tenemos todo listo, preparado en esta jornada de jueves. E iniciamos con buena música. Escuchamos a Ricardo Arjón. Estamos hasta las 7 en vivo.

Bien, seguimos disfrutando de la buena música a esta hora de la tarde en este 13 de agosto a través de la Magistral FM. 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Seguimos con la música. Recuerda, estamos disfrutando hasta eso de las 7 de la tarde. Y tú puedes solicitar tu canción favorita, tu artista o grupo, a través del 45251-3128 WhatsApp Magistral habilitado en este jueves.

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1: Es la hora 18, 28 minutos.
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estamos de regreso y estaba sonando Jesse Joy con Me Boy en esta programación de jueves a través de tu radio magistral FM. 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Nos vamos con más música. Es Paolo Meneguzzi. Eres el fin del mundo.

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1: Bueno, y así estamos llegando al final del programa del día de hoy en este jueves 13 de agosto. Hemos compartido una horita de lo mejor de la selección musical latina, pop, baladas románticas y éxitos del recuerdo. Como siempre, agradecemos a cada una y a cada uno de ustedes por la sintonía que nos brindan durante toda la jornada de lunes a domingo. Tenemos programación en vivo para ustedes. Agradecemos a quienes permiten que este programa llegue a vuestros receptores, ya sea en su lugar de trabajo, en su casita, en su vehículo. 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Le vamos a extender la invitación para que siga con nosotros. La programación de jueves no para. 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Como siempre, un honor poder acompañarles, que tenga linda tarde, linda noche de jueves. Cuídense mucho, hasta mañana. Chao.

Eterno y soberano Dios de los cielos, en el nombre de nuestro Señor Jesucristo, nombre que es por sobre todo nombre, invocamos la presencia del Espíritu Santo para ser guiado y obrar lo correcto ante su santidad, Dios Todopoderoso. Gracias por este día, Señor, que nos permite entregar el mensaje de su santa palabra a través de este medio de comunicación y sea recepcionada en lo más profundo de sus corazones. Les bendecimos en el nombre de Jesús. Les habla el hermano Nelson Muñoz Vega, que junto a su esposa Dina Venegas Garrido, dejo para el saludo correspondiente. Hermana Dina, Dios te bendiga.

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Estimados auditores, hoy día vamos a mirar en Génesis capítulo 13, versículo 9, y dice: entonces el Señor Dios llamó al hombre. ¿Dónde estás? Adán y Eva escondido en el huerto. Nos preguntamos, ¿por qué Adán y Eva se escondieron de su creador? Bueno, esconderse es ocultarse. En el versículo 7 dice: después de comer el fruto prohibido, en ese momento se le abrieron los ojos y de pronto sintieron vergüenza de su desnudez. Entonces cogieron hojas de higuera para cubrirse. Claro, tras creer el engaño del huerto, se sienten sin cobertura divina. Tuvieron que buscar hojas para cubrirse su cuerpo. Cayeron sus vestiduras santas. Ya no estaban y se encuentran desnudos. Ya no eran inocentes, santos. Claro, sintieron vergüenza y por eso utilizaron las hojas de los árboles para cubrirse. Pero no fue suficiente. Su alma ya caída no soportaba la presencia de Dios y se les ocurre ocultarse, esconderse entre los árboles para que Dios no los viera. Creían estar seguros de que Dios no los veía. Incluso hoy día las personas dicen: no existe Dios, o no me ve Dios, o se olvidó de mí. Y nada de eso es verdad. Dios en su poder y autoridad nos ve tal cual somos. Él nos conoce, conoce nuestros pensamientos, claro, caídos y sin la protección de el Creador. Ahí en el huerto vemos cómo Dios los llama y le dice: ¿dónde estaban? ¿Dónde estás? Le dice. Ya no estaban en esa protección divina, en esa protección perfecta. Y él los llama para que den explicaciones. ¿Qué habían hecho? ¿Cuál era su condición física y espiritual? Claro, Adán y Eva tomaron la decisión de vivir sus propios deseos, rechazando a su creador y aceptando la voz del adversario. Y desde ese momento la creación perfecta rechaza a Dios y la verdad, usando las mismas palabras que usó la serpiente. Sus intelectos o conocimiento se sienten que es superior a todo y que está haciendo bien. Creen ser correctos y sus visiones, en cierta forma espiritualmente borrosa, no se puede ver la verdad de cada ser humano. ¿Cómo están nuestras almas? Las escrituras dicen que están lejos de Dios y caídas del Padre Celestial. Cuando por medio de Jesús, Dios nos permite ver la realidad, la triste realidad de nuestras almas. Hoy, al igual que ayer, Dios se dirige a nosotros por nuestro nombre. Personalmente, como raza humana, queremos saber quién es Dios, si existe y dónde está, pero es todo lo contrario. Él es quien es, nos ve, nos mira y ve nuestras obras. Nosotros somos quien necesitamos de Él, porque un día seremos juzgados por nuestras obras, tanto en lo terrenal como en lo espiritual. Se enseña en las predicaciones, en los estudios, de que existe una vida después de la muerte. Dios nos manda a enfrentar nuestra verdad, nuestra condición ante nuestro Creador.
Adán y Eva se escondieron, se ocultaron en los árboles. ¿Y nosotros dónde nos escondemos? Que Dios no nos vea. Pero dice las Escrituras que nuestra raza está en rebeldía contra su Creador. Y por eso Él toma esa decisión, que envía a su Hijo para salvarnos de aquel error o pecado en el huerto. Y por medio de nuestro Señor Jesucristo, en Romanos capítulo 10, versículo 9, dice, y nos muestra ahí con mucha claridad, si confesamos, dice, con nuestra boca que Jesús es el Señor y creemos en nuestros corazones que Dios te levantó de los muertos, serás, dice, salvo. O sea, creer que existe Dios. Confesar que le necesitamos para ser salvo de la rebelión que hemos heredado, más los errores que hemos cometido, y por ellos ser perdonado. Y el versículo de Romanos 10:10 dice, aún es más claro, porque dice, porque con el corazón se cree para justicia, para ser justificados ante el Padre, pero con la boca se confiesa para salvación. Estimados, siempre estamos haciendo una invitación, un llamado a salir de nuestro escondite y buscar al Señor Jesús, que tiene autoridad para perdonarnos y darnos una nueva vida. Debemos salir nosotros a buscar esa ayuda celestial, esa transformación y ese perdón de nuestros errores o pecados, y después de esta vida encontrar una vida cerca del Padre Celestial, volver a nuestro Padre Celestial. Estimado, Dios les bendiga.

0: nos despedimos dejándoles con un versículo de la Biblia. El Salmo 19:1 dice: los cielos proclaman la gloria de Dios y el firmamento despliega la destreza de sus manos. Estimado, que Dios les bendiga.
1: 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Por vuestra sintonía, mis amados, en el día de hoy, muchísimas gracias. Nos despedimos en el nombre de nuestro Señor Jesucristo, con la bendición sacerdotal para cada uno de ustedes que estuvieron en esta tarde en sintonía en cualquier punto de la región. Dice: Jehová te bendiga y te guarde. Jehová haga resplandecer su rostro sobre ti y tenga de ti misericordia. Jehová alce sobre ti.

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0: Es la hora 20. Dos minutos.
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